0: Estamos a ombliguito de la semana y estamos más para allá que para acá. Así que muy contenta de estar una tarde más junto con todos ustedes. Mi nombre es Carolina Moreno, la bandida de la mejor. Y por acá en los controles está el siempre impecable de decirlo. Siempre viene bien vestido, bien planchada la camisita, mi compa Virto. ¿Cómo estás, Virto? ¡Uy! ¡Bien! Dice. Oigan, pues espero que ustedes también estén de maravilla, que estén muy bien, que estén teniendo un excelente miércoles. Los vamos a estar acompañando el día de hoy de 5 a 7 de la tarde, como todos los días. Ya se la saben, corazones bellos. Así que este es el momento para que comencemos el programa y que se arranquen con sus mensajes al 624-192-0899. Y por acá tenemos llamadita. ¿Qué hubo? ¿Quién anda ahí? ¿Qué rollo, morrillo? ¿Cómo andamos?
1: Aquí era la trabajación de la... ¡Uh!
0: Eso es todo, corazón bello. Oye, yo siento que la gente ya es como que dice, ay, ya quiero ir a marcar el Murillo. Tan no ha marcado puntual, ¿verdad?
1: No, ya sabes, aquí andamos, te tengo que marcar porque si no me pone falta, ¿no?
0: Es correcto. Y nosotros aquí no queremos eso, ¿verdad?
1: Claro que no,
0: regañé a la mujer, gracias.
1: Estamos ahí con la amiga, la bandida.
0: Eso es todo, corazón, gracias por marcar.
1: Gracias por la complacencia de ayer.
0: Ya te la, you know.
1: Hombre, hubiera visto, me recibió con unos gaganos.
0: Eso es todo, todo sea por el amor.
1: Y recuerden, ya se está haciendo el tráfico acá, como que salieron más temprano la gente de la obra hoy.
0: Ay, qué bueno.
1: Y hay tráfico para acá, para temprano, para acá, para Zacatán.
0: Hay tráfico temprano. Ah, pensé que ya no había tráfico. O sea, aquí hay tráfico. Ah, yo entendí lo que quise. Va, yo, ay, qué bueno.
1: Pues, oye, ¿qué rollo? ¿Para cuándo viene, pues?
0: Ya. Voy a cuadrar ese rollo.
1: Ándale, pues, aquí le esperamos. Claro. Saludos para Doña Susi, para el Vichy Peñalosa, para el CR7. Para todo, para mi amigo el Paul, para toda la gente.
0: Ya
1: la
0: dijo.
1: Para el señor ejecutivo, para cada uno de los miembros de esta gran familia que somos los admiradores de todos.
0: En casos.
1: De la mejor.
0: De la bandida. El compa Murillo me está quitando mi chamba.
1: Para la gente de Catarina, bonito, vamos a Ciruela.
0: Ah, eso sí, mándale porque luego me regañan. No vaya a ser. Saluditos, amigo, bonita tarde, cuídate mucho.
1: ¡Bendiciones!
0: Igualmente. Bueno, pues arránquense con los mensajitos que ahorita ya vamos a empezar con Tocho Morocho. Oigan, por cierto, gracias a la gente que ahorita me andaba escuchando también por allá. Recibí varios mensajitos. Muchas gracias, se los agradezco mucho. Pero también quédense acá en el ring, obviamente. ¿Qué onda? ¿Dónde? ¿Qué? ¿Dónde? En el otro programa. Si lo digo. Ah, bueno, gracias a los que me estaban escuchando en Exa. Ya saben que estoy por allá de 4 a 5 de la tarde. Y pues muchas gracias a los que fueron a escucharme también. Gracias, Virto. Es que yo no me gusta decir tanto porque, pues no, ¿verdad? Pero bueno, gracias. El Virto me dio la luz verde. Gracias, hermoso. Vámonos con música para arrancar este bonito programa de miércoles. Y te voy a dejar escuchando una rolita con Fito Olivares. Esto que se llama La Catrina.

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1: Llegó el momento del desembuche, de despotricar, de sacar el fuá, como usted le quiera decir, corazón bello. Hoy vamos a hablar acerca de un tema polémico, que yo quiero saber su punto de vista, porque es algo que ronda en la cabeza de aquí, de su servidora la bandida. Quiero saber si alguno de ustedes se han enamorado de dos personas al mismo tiempo. Y si crees posible que se pueda o no. Porque ayer traíamos este debate en una conversación, pero queremos conocer su punto de vista, corazón bello. Si en algún momento has tenido sentimientos por dos personas, pero ojo, no nada más atracción de que, ay, mamacita, no. O sea, que digas, no manches, de verdad los quiero o las quiero a las dos. Comunícate con nosotros, 624-192-0899 por el WhatsApp y llamada 624-104-2035. Arrancamos con mensajes, dice por acá mi querida Raquel. Bandida bonita, buenas tardes. Aquí viendo si se puede una cancioncita. Algo de Edith Márquez, la que gustes. Muchas gracias, bandida. Con mucho gusto, ya tenemos por acá preparada la canción. Ya te la sabes, preciosa. Tenemos llamadita por acá. Bueno, ¿qué hubo? ¿Quién anda ahí?
2: Buenas tardes.
1: Buenas tardes.
2: Para pedir una canción.
1: ¿Cuál quieres?
2: La ruleta del amor o de 7 a 9 con Vicente Fernández.
1: Ok, la ruleta del amor o de 7 a 9, ¿verdad?
2: Sí, cualquiera de esas dos.
1: Ya está, claro que sí, con mucho gusto.
2: Gracias.
1: Cuídese mucho, hasta luego. Vámonos con mensajito, dice, buenas tardes, bandida coqueta. Ya estamos aquí. Ay, bandida coqueta, me gustó. Ya estamos aquí escuchándote. Muchas gracias, corazón. Qué bueno que se andan reportando, que se vinieron para acá para seguir escuchando. Y vamos con este audio.
3: Hola, mi bandida, aquí escuchándote. La
1: ¡uy! ¡Eso!
3: ¡Qué buena música pone, mi bandida!
1: ¡Gracias!
3: ¿Puedes poner la de los Mier?
1: ¡Claro!
3: Esa es la de la coloreteada, para recordar viejos tiempos cuando echamos un bailecito por allá.
1: ¡Ay, no más! ¡Casi nada!
3: ¡Échala, mi bandida! Aquí escuchando la mejor en el Caribe.
1: ¡Vámonos! ¡Uy! Uy, esa es la actitud que me gusta, que traigan esa buena actitud. Claro que sí, con mucho gusto, para que se acuerde de aquellos ayeres. Ahorita le vamos a poner su rolita, ¿va? Ah, vámonos con más mensajitos. ¿Qué más nos dicen? A ver. Uy, se me perdió, se me fue para arriba. Nuestra queridísima Fer, ya andamos por aquí escuchándote. Ya viene con Barloto. bienvenida, muñeca. Buenas tardes, bandida. Esperando a que siga la novela que quedó pendiente ayer. A ver si se comunican contigo y nos dice si lo perdonaron o lo mandaron a la Burger Boy. Oye, yo me quedé igual de picada. Así que si mi querida Mar nos está escuchando por acá, queridísima Mar, hazte presente, por favor, hazte presente en este momento porque queremos platicar contigo y pues chismear, que es lo que más nos gusta, lo que nada más nos encanta aquí, nos encanta el mitote. Aquí escuchando a la mejor y a la bella bandida, podrían poner la canción No Hay Novedad de los Cadetes de Linares para el Club de Abuelos San Miguel. Soy Araceli, gracias, claro que sí, mi queridísima Ara, ya por acá la anotamos para ahorita complacerlos con esta rolita. También dice, buenas tardes, bandida preciosa, hermosa. Chéquense, si la belleza fuera un instante, tú serías la eternidad. ¡Ay! ¡No, hombre! Aquí andamos como cada tarde de 5 a 7 escuchando el mejor guateque de la radio en el 102.3. Puedes poner la rolita de Saúl el Jaguar, ¿Quién te dio permiso? Y un beso tronador para toda la palomilla de los CL, Monono, Elías, Lester, Fabricio y Gerardo. Aquí nomás la mejor. Ahí les va su besote para todos estos guapetones. Bien tronado. Hasta se asustó el compa Virto. Oye, pero aparte te voy a decir algo. Fíjate que este radioescucha siempre pide puras rolas que me gustan. Así que ahorita vamos, por supuesto, a ponerla también. ¿Quién te dio permiso? Nananana, con tus besos de por vida. Uy, me acuerdo cuando me la dedicaron. Ay, pero bueno, dicen que ¿cuál de las dos? Salucita de la buena. Qué bárbaro, ya vi, ¿eh? Dicen... El gallo girón. Ah, no, esa era hace rato, perdón. Acá, mi bandida, yo no puedo con cuatro. Imagínate con una del... con una... una de la rata, la canción de la rata tan... ¿eh? No entendí, corazón bello, no entendí qué me dijiste. A ver, por favor, vuélveme a explicar. Yo nomás entendí que dijiste que no podías con una, que cómo te ibas a aventar otra morra, porque va con el tema de lo de el desembuche del día de hoy, ¿verdad? Gracias, bella, con gusto. Vámonos con audio.
4: Hola, bandida, buenas tardes. Soy Nico, te mando un saludo y un abrazo muy apapachador.
1: Ay, mi vida.
4: Y siempre la sintonía de lo mejor.
1: Ay, corazón, muchas gracias, ya extrañábamos tu vocecita. Qué bueno que te reportas, que nos mandas tu audio y pues sobre todo que pues sí, ¿verdad? Que nos mandas ese abrazo apapachador como lo mencionaban ahorita. Nos vamos a ir a escuchar una rolita con los Temerarios que me estaban por acá también solicitando. Ya no leí el mensaje porque yo lo había leído, pero te voy a dejar escuchando esta canción que dice Tu infame engaño con los Temerarios. ¡Vámonos! ¡Uy!

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2: Ya son las 5:30, bandidos bellos, y vamos a continuar con sus mensajes, que por aquí ya tenemos algunas rolitas anotadas, así que ahorita vamos a ir dándole, ¿va? Los mensajes que ya leímos anteriormente, todas esas ya están anotadas.
3: Huele esa naranja, ¿verdad? Pueden poner la canción de Ya es muy tarde, de la arrolladora Banda Limón.
2: Bueno, claro que sí, corazón bello. Y sí, yo creo que huelo más bien a mandarina, fíjate. Huelo a mandarina con fresa. ¿A uva? ¿A uva? Hoy ando de morado, de lila. Entonces hoy huelo a uva. Tienes toda la razón, hermoso. Buenas tardes, queremos una canción, la de Cabecita Dura. Bueno, mi Omar, claro que sí, también por acá. Buenas tardes, van de... ¡Ay, Virto! ¡Ya compórtate! Miren, dense cuenta quién es el que anda de malportado, travieso. Buenas tardes, bandidos, escuchando tu bonito programa. ¿Puedes ponerme la canción de Paloma? La historia se cuenta sola. Muchas gracias. Bandida, saludos para el compa Virto. Saluditos Jorge, Cecilia y Aurora. Gracias por reportarse. También por acá Johnny dice, mi bandida, buenas tardes. ¿Pudieras ponerme la canción de Colegiala con Margarita? Colegiala, colegiala, colegiala, linda, colegiala. Ándale, esa mera. Hola, bandida, muy buenas tardes. También quisiera yo solicitarte de la de... La de Una lágrima y un recuerdo de los cadetes de Linares. Esta se la dedico al compa que ayer lo mandaron a volar, pero al final del programa, y que nada más mande la batiseñal para hacernos daño con puras rolitas de estas. Amiga, ya perdónalo, Mar. Oye, por favor, que se reporte el novio. O en este caso, la mujer, por favor. Porque me interesa mucho saber qué está pasando ahí.
4: Buenas tardes, bandida. ¿Me pones La Inolvidable con la Jenny Rivera?
2: Inolvidable. Ahorita las vamos a anotar. Yo dije karaoke. Esas no me pone por acá el Cris. Es que esas duelen, ¿verdad? A ver, bandida, ¿chelas o qué? Vámonos a pistear, bandida. No, corazón, es miércoles. Pero ya pasa de las 12, ya toca, ¿no? Ya a partir del miércoles y después de las 12, pues ya puede ser. ¡Qué bárbaros! ¡Qué traviesos! Vámonos con más mensajes.
5: Hasta el día de hoy, Tejano Boys, please.
2: ¡Vámonos! Hasta el día de hoy, ¿será esa o qué? A ver, ahorita vamos a buscar. De todas formas, ya las voy a ir anotando ahorita, poco a poquito. Dice por acá el Orlando, gracias, bandida, con mucho gusto, corazón bello. Ya te la you know, ya te la zapa, que te la cuen.
6: Si estás enamorado,
2: eso.
6: Bandida, una foto para que sientas lo que es enamorarse de dos al mismo tiempo, bandida.
2: A ver. Hoy, en Bandida, casos de la vida real. Nos cuentan por aquí lo que se siente enamorarse de dos. ¡Au! ¿Será? No voy a decir tu nombre, corazón bello, porque quiero que me mandes la foto. Quiero el mitote primero que nada. A ver, vámonos con mensajes.
7: Bandidita, paisanita hermosa.
2: Buenas, buenas. ¿Estás? Bien, ¿y tú?
7: Que tengas un excelente día.
2: Igualmente, gracias. Bonita.
7: Oye, regálame la canción de Me Gustas con Joan Sebastián. Saluditos, un abrazote y muchas bendiciones, bandidita.
2: Ya dijo, corazón bello, ahorita la vamos a poner, esa rolita me gusta mucho para todos los enamorados. Dicen, hola, buenas tardes, porfa la de Perdóname de Camilo, para Mariana. Ya se reportó, ya se reportó. Corazón bello. Hoy, en Bandida, casos de la vida real. Por favor, comunícate a nuestro teléfono 624-104-2035, que queremos desenlace de esta historia. Por favor, márcanos en este momento, corazón, porque nos interesa mucho saber qué show, qué pacho, por qué no te perdonan, qué rollo, qué onda, qué hubo. Mira, el hombre, me dice el compa Virto cuando llegamos, mi caro, ayer no pude dormir, no pude dormir de la preocupación de este vale. ¿Qué habrá pasado? Entonces andamos esperando, ¿verdad? Hueles a peligro, mi bandida. Ay, ¿será que sí? ¿Será que no? Vuelta. A ver, por acá, hello, bandida. Saludos a toda la palomilla de los maleducados, los mejores de la U. Te extraño mucho. ¿Cuándo será el día que te vuelva a ver? ¿Qué? Ay, no me pongas en problemas, corazón. No me pongas en problemas. Y por favor, dime cuándo nos vimos. Ay, ¿qué? Refrescame la memoria, corazón. No voy a hacer que se me haya olvidado.
8: ¿Chéves o qué? Ya pasaron las 12.
2: Ya pasaron, mi rey. Ya toca.
9: En Bandido. Casos de la vida real.
2: A ver.
9: Oh, bandida, la neta. ¿Qué? Está comprometiendo a mucha raza con esa pregunta.
2: No van a contestar, ¿verdad?
9: Planeta del planeta. A ver qué le contestan, pero... Pura quemazón el día de hoy.
2: No, bandido. Prometo que a todos los que nos manden mensajito lo voy a leer anónimo. No voy a dar ni el nombre del caballero ni el nombre de la dama. Ay, sí tengo foto con el Alan atrapada, ¿eh? Van a decir, ay, mira la bandida. ¿Ya viste? A ver qué día se me hace volverte a ver. ¡Uy! No más, no. Ay, corazón, qué guapos nos vemos, ¿eh? Qué bárbaro. Mira, ese trío enamorado. Somos el Pantera, nuestro bello radio escucha y tu servidora. ¡Uy! Así que pronto, muy pronto, espero andar también nuevamente por ahí saludándolos. Nos vamos a ir con música, que por aquí ya tenemos bastantitas pendientes, entonces hay que darle prisa a este guateque. Vámonos, te voy a dejar escuchando esta rolita con los Cadetes de Linares, que se titula Aquí no hay novedad. ¡Uy, dolor!

Cuelgan de las paredes como tú los colocaste. Tus sandalias están en su lugar. Y hasta tu bata de baño está donde la pusiste tú. Lo único que ha cambiado es el espejo. Ahora, cada vez que lo veo, me refleja una figura con unas sombras profundas bajo mis ojos y unas arrugas que empiezan a amenazar mi rostro.

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2: Tenemos noticias. Tenemos noticias porque ya ven, el hombre con el corazón roto, pues acaba de reportar. Me pone: amiga, estoy en mi trabajo, no puedo marcar, pero ayer le mandé estas, sus flores favoritas, y me las regresó. Y nos manda foto de las flores regresadas. ¡Qué bárbaro, corazón! Pues algo grave le ha de haber hecho, ¿eh? Algo grave, que se me hace que va con el tema del día de hoy, de dos mujeres, un camino. ¿Qué habrá pasado? ¿Será que acaso se fue con otra? Entérate con nosotros u otro, quién sabe. No importa, con quien haya sido, es traición. Pero bueno, no podemos, yo asumiendo, ¿verdad? No sabemos qué pasó, esperemos que nos informen bien y ya para poder, por supuesto, darle un cierre como debe de ser con este tema.
3: Mi bandida, saludos, mi bandida.
2: Saludos, saludos.
3: Bella, hermosa.
2: Ay,
3: oye,
2: gracias.
3: ¿Puedes poner la canción, la de Rosas Blancas con los Yonix, porfa? Ah, para este soldado caído, con esas lloraba yo antes.
2: ¡Uy! Para que llores y que te acuerdes, corazón bello. Espérenme, silencio, acaba de responder la mujer. Ponme el fondo de novela, amigo, por favor. Vamos a ver qué nos dice Mar.
4: Hola, hermosa, preciosa mujer, la única mujer por la cual había tortillas. Hola a todos. No me fue infiel, pero me mintió en unas cosas que no me gustaron.
2: Okay.
4: Y soy una persona que cuando ya pierdo la confianza, pierdo todo. Entonces, es un buen chavo, yo sé que va a encontrar a alguien más, pero no, conmigo ya no, y ya no insistas, porque no va a pasar, y de verdad, mejor así, como buenos conocidos, que como peores enemigos.
2: ¡Traca la matraca!
5: ¡Dame dos patos!
2: ¡Te la dedicamos, caballero mentiroso! Porque un bicho rastrero. ¡Uy! Es que díganme, si Dios no existe, ¿quién inventó las canciones de Paquita, la del barrio? Alguien explíqueme. Mi reina hermosa, te voy a decir una cosa. Eres de las mías. Yo también no perdono mentiras, porque quien la hace una, la hace dos, y la hace tres, y la hace cuatro, y traca, traca. Así que bueno, pero qué bueno que es buen muchacho, me da gusto.
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2: Ay, no, amiga, gracias por informarnos, porque te voy a decir una cosa, mi reina bella. Todos aquí teníamos el Jesús en la boca. Yo no podía estar a gusto hasta no saber bien el mitote. Así que gracias por informarnos, muñeca. Qué bueno. No me ayude, dice el otro. Creí que no me estaba escuchando. Es que dijo que andaba en su trabajo. Yo dije, no me anda escuchando. No me ayude, dice, mejor nadota. No, bandido. Es que te voy a decir una cosa, mi rey. A la mujer no hay que mentirle, ni a nadie, pues las mentiras no son buenas. Y mira, aún así, corazón, se está expresando bien bonito de ti. Está diciendo, es buen muchacho, le deseo lo mejor. Nomás que a mí las mentiras no me gustan. Pero si tú, si tú tienes algo más que decir, tu contraparte, este es el momento de que te defiendas.
6: ¡Andale!
2: Mar está atenta al programa, Mar está escuchando, así que dile todo lo que tú le quieras decir, que voy a ser tu voz en esta situación. Nos ponen por acá, la bandida del despecho. Ya sé, ¿verdad? Vamos a hacer una sección así para que reconciliemos parejas, ¿o no? ¿Quién sabe? Pero mientras tanto, mientras el caballero responde, porque ya dice escribiendo desde hace como media hora, ¡ay, ya me dolió la panza! Imagínate, Mar, cómo debe de andar. Ahorita vamos a leer la respuesta, a ver qué dice el caballero, nos vamos a ir con música, y ahorita regresamos, porque ya tenemos que hacer corte para la segunda hora, así que, ¿todavía no? ¡Ah, todavía hay tiempo! ¡Ah, bueno! Dice el compa Virto, ¡dele, bandida, dele! Va a sonar raro, bandida, pero el hombre solo ama una, aunque ande con dos, porque no mezcla sentimientos con la segunda. Y en el caso de la mujer, ella sí puede, nosotros no. Eso sí es cierto. Dicen que las mujeres engañamos por amor y los hombres por calenturientos, la neta. Y por dinero, dice el compa Virto. Ahorita vamos a continuar con esta novela, que diga, con este programa. Porque, ¿qué creen? El caballero ya respondió. Así que te voy a dejar escuchando esta rolita para que se la dediques, mi Mar, para que se la dediques a este bandido que te lastimó, que nos mintió, que nos humilló, nos arrastró. ¡Ya córtale, mi chavo! ¡Vámonos, te dejo escuchando hasta el día de hoy! ¡Uy! Aquí nomás, la mejor.

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nosotros porque tenemos una telenovela en el programa. Así como lo escuchan, una historia de amor, desamor, que ya tenemos respuesta por parte del caballero. Pero mientras vamos a irnos con música, te voy a dejar escuchando esta rolita que se llama Me Gustas, con Joan Sebastián. Aquí nomás, La Mejor.

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1: ¡Espérame!
2: Mis bandidos bellos, quiero mandar un saludito muy especial para los camaradas del Taller Mecánico MG, que la neta son los mejores, dicen por acá. Para todos ellos, para el Giovanni, el Jera, el Andrew, el Nico Rico y para toda la bandota. ¡Uy! Que están ubicados en el Arroyo de San José del Cabo. Dice, saludos de su camarada el Chuy, el de los patitos biker, de Agüitas Frescas del Valle, que no somos los únicos, pero sí los mejores. ¡Bonita tarde, mi bandida! Ahí está, corazón. Bonita tarde también para todos ustedes. Les mando un besote para todos y qué bueno que son buenos muchachos, bien trabajadores, qué bárbaros, qué bellos, qué hermosos. Vamos a continuar con la novela. ¿Estás listo, compa Virto? ¿Estás preparada para esta situación? Preparado. Preparade, ¿estás preparada para la situación? Fíjense que el caballero contestó lo siguiente. No me importa, voy a estar intentando hasta que muera. Ella es la mujer de mi vida y la única que quiero en ella. Ya me dio sentimiento, Virto. Ya perdónalo, Mar. Dice, ella es lo único que quiero y voy a seguir luchando. Y pone en mayúsculas, ¿eh? Te amo, Mariana. No, corazón, es mala onda. ¿Cómo crees, mi vida? Es que sí me da sentimiento. Sí me da sentimiento, corazón. Dice por acá, te amo, Mariana. A ver, nos envían este audio a ver qué nos dicen.
3: Aquí reportando, bandida.
2: Buenas, buenas.
3: Tropical, desde Adelantito de las Viudas hasta San Lucas.
2: Ay,
3: creo
2: no.
3: que hay un accidente.
2: Gracias por avisar, corazón.
3: Rumbo San José, San Lucas. Si vienen desesperados, pues aquí se van a tener que esperar porque...
2: Aquí me escuchan.
3: Dos carriles y estamos a dos por hora.
2: Oh,
3: saludos,
2: no.
3: Pero todo esto se va a hacer más llevable con tu hermosa voz, así que acompáñanos.
2: Oh, gracias, corazón. Por acá los vamos a estar acompañando para que no se aburran. Dice, me encantaría saber qué haría nuestra guía espiritual, doña Susi, respecto a este tema. Doña Susi, por favor, dele consuelo o sentencia a este hombre que su pecado fue no ser perfecto. Ay, miren, ya te andan defendiendo, mi bandido, ya te andan defendiendo por acá para que veas las diferentes opiniones. Vamos a ver qué nos dicen.
4: Oye, bandida, está viendo el tema y el muchacho. Mira, es que le pasa lo mismo, dicho, mentira es mentira.
2: Claro.
4: La confianza es más importante en la pareja. Si estás inseguro, ¿qué estás haciendo? Y mejor vete por otro lado, o abandona, la deja. Ojalá, ¿sabes qué, mija? Por esto y por aquello. Fíjate que yo, pues, no me lo van a dejar mentir todos los compañeros de la...
2: ¿Qué?
4: Aquí nos cae mucho jale.
2: Claro.
4: Mucho jalecito de ese. Pero yo, afortunadamente, lo primero que le digo, gracias, señora. Gracias, muchacha. Gracias, muchacho.
5: Mentiras casado, son
4: tengo
5: todas.
4: Tengo un libre, tengo una pareja. Me trata bien. Muchos años sufrí. Batallé con otras parejas.
2: ¿Cómo?
4: Y aquí estoy en la gloria, papá.
2: ¡Uy!
4: No me falta nada. Me lavan ropa diario. Me dan comida, desayuno, comida y cena diario. Y cena pro y postre en la noche.
2: Traca, la matraca.
4: ¿Me vas a poner un ratito o no?
2: Bien servida. Como dice la rolita, ¿verdad? No, hombre. Oye, era contarnos, no humillarnos. ¡Qué bárbaro! A ver, por acá nos ponen. Es un camino. Ella es mi guía espiritual. Resumen del problema ese del muchacho. No escuché el chisme. Mira, te voy a platicar, pero no es chisme, Paquito. Es una anécdota triste. Es una anécdota triste porque luego él dice que me ando burlando. No es burla. Te voy a platicar. Haz de cuenta que se reporta ayer este radio escucha y nos platica que él sabe que la mujer de la que está enamorada escucha el programa. Y que pues lo mandó a volar, para no hacerte tan largo el cuento, lo mandó a volar porque resulta que la mujer, ya que se contactó, nos platicó que el hombre le mintió en cosas. Entonces él hoy está arrepentido y le mandó flores y ella se las regresó de vuelta. Entonces aquí yo he sido como la intermediaria de esta relación, ex relación, porque ya se dejaron. Y ella le dice, ¿sabes qué? sigue tu camino, tú vuela, eres un buen muchacho, pero conmigo ya no, porque a mí las mentiras, pues nomás no, ¿no? Entonces estamos con esa situación, bandido hermoso. ¿Qué opinas al respecto? Seguimos con más mensajitos. Dicen, buenas tardes, mi bandida bella. Saludos desde La Ballena, segunda etapa. Aquí Daniel, si me puedes complacer con la canción Algo Bien de Julián Álvarez. Bueno, corazón, también por acá. Hola, mi bandida, ¿cómo estás? Buenas tardes. ¿Me puedes complacer con Así Fue, con Crecer Germán? Ah, tengo mucho que no lo escucho. También por acá, este Johnny, que se decida cuál de las dos, traca la matraca.
1: Hola, bandida, buenas,
2: buenas
1: tardes.
2: Buenas tardes.
1: Híjole, es un drama de la vida. Él quería hacer la de la canción de dos mujeres, pero un salario. Saludos.
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2: Qué tremendos son, bandidos. Es que les voy a decir algo, ustedes son re bandidos, es la verdad. Bandida, mira, le hubiera puesto billetes al ramo para que no se lo regresara. Y nos manda foto de un ramo acá con billetes. Ay, a mí me gustan mucho de esos, ¿eh? Mm. Que envuelven el billete así alrededor de la flor. Ay, qué belleza. Ojalá pronto me llegara un ramo así buchón lleno de dinero. Pues por eso de mi viejo. Si me está escuchando.
6: Cada quincena va a llegar.
2: Es correcto. No, a mí me llega mensual. Cada primero, mira, tracas, dinerito en mi cuenta. ¿Eh? Ah, es correcto. Dice, bandida, ponme la de Besos y Copas. Cuando yo tomaba, lloraba con esa, con más ganas. ¡Ay, bandido! No, hombre, es que aquí somos bien llorones. Pues bueno, vamos a poner la rolita que me habían solicitado. No es nada personal, es la canción que habían pedido. Para todos los infieles, si son mentirosos, no mientan, corazones bellos. Recuerden que si les llega una buena persona a su vida, hay que cuidarla para mantenerla. ¡Vámonos con Paquita, la del barrio, y su rolita!

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1: Ya regresamos, bandidos bellos, y vamos a continuar con sus mensajes porque aún tengo muchos pendientes por acá, ya son las 6:30, así que nos quedan 20 minutitos aproximadamente por acá todavía con ustedes.
2: Bandida, buena tarde, buenas tardes.
1: Buenas tardes.
2: Qué hermosura de voz, qué alegre nos pones la tarde.
1: Gracias.
2: Escuchando esta novela de esta parejita, yo pienso que entre ellos no hay amor y nunca hubo amor.
1: ¿Por
2: qué? De parte de él lo que hay es obsesión, no amor.
1: No,
2: porque
1: no.
2: Porque no se ama ni a él mismo.
1: Ay, no.

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1: Oigan, antes de despedirme, quiero decir algo muy especial, porque quiero hacer una dedicación de mi querida Patty, que va en este momento con su esposo José, y los vamos a complacer con una canción de amor para esas parejitas enamoradas, con esta rolita que la verdad está bien bonita, así que ya escuchó el galán José, el galán de Patty, que van bien enamorados ahorita en camino a su destino. Los vamos a complacer con esta rolita que lleva por nombre Es Virgen Tu Corazón, con Mariano Barba.

0: queridos hermosos, ahora sí me voy, me despido agradeciéndoles este bonito programa. Siempre me voy llena de energía, llena de amor, llena de, no sé, me voy de verdad muy recargada siempre que salgo de este programa. Entonces quiero agradecérselo porque esto es gracias a todos ustedes, mis bellos radioescucha, que se conectan puntualitos, que están conmigo de 5 a 7 de la tarde. Ya sabes que tenemos una cita, es una cita romántica. De lunes a viernes de 5 a 7, por supuesto, aquí a través de La Mejor en el Guateque. ¡Éale!
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0: Sin miedo al éxito, papi. Te invito a que te quedes, por supuesto, escuchando las mejores serenatas del condado. ¿Qué digo del condado? De la ciudad. ¿Qué digo de la ciudad? Del mundo, precioso. Las mejores serenatas con el compa Virto. Me voy, me despido dejándolos en excelentes manos. Mi nombre es Carolina Moreno. Así me encuentras en todas las redes sociales. Recuerden, pórtense bien. Y si se portan mal, pues ahí me invitan. Les mando un besote y excelente tarde para todos. Te dejo escuchando Colegiala. ¡Vámonos! Y recuerda, aquí nomás, La Mejor. ¡Uy!
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0: Exactamente las 7 de la noche con un minuto. Llegamos puntuales a estas serenatas de la mejor. El compa Virto, quien les habla, les desea una excelente noche en compañía de toda la familia. Ya todos preparados para escuchar las serenatas con un cafecito rico, unas galletitas. Si está cenando, buen provecho. Bien ganado ese alimento que usted se está llevando hacia su organismo. Muy bien ganado. Que Diosito siempre provee en todas las casas de todo el mundo, ¿eh? No nada más aquí de San Lucas o San José, de todo el mundo. Así que vamos a iniciar rápidamente, como siempre, carro lleno a través de las serenatas. Y gracias a toda la gente que se comunica con mucha antelación. De veras, no tengo cómo pagarles que se reporten tempranito. Así que vámonos rápidamente con los saludos, dice, para Jonathan Olvera, de parte de su esposa que lo quiere mucho y le desea que tenga una noche tranquila. Y le quiere dedicar un tema con los hijos de Barrón.
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0: Así iniciamos las serenatas de la mejor. Buenas noches.

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1: Y continuamos rápidamente con los saludos. Y vamos a escuchar un audio que nos hicieron llegar.
2: Hola, hola, buenas tardes. Un saludo para Alexis Valdit en el Cerezo, Los Cabos. Te amo mucho, mijo. Te mando saludos a tu tía gordita. Y estoy con toda la fe para mañana. Hay que ser positivos y que todo salga como pensamos. Te mando un abrazote, te amo, te adoro. Te mando saludos a tu abuelita también. Y estamos muy agradecidos con ustedes por ahora sí que juntarnos en la distancia. Un abrazo, mi amor, te amo.
1: Y ahí está el tema que nos pidieron, nos solicitaron al señor Chalino Sánchez. Es la baraja de oro en las serenatas de la mejor.

Exactamente las 7 de la noche con 10 minutos. Continuamos rápidamente a través de la Mejor FM. Y bueno, dice David desde Compa Virtual, saluditos para mi esposa Maida, que está haciendo empanaditas para el café de parte de su marido, que la ama mucho. Eso. Desde Vista Hermosa te escuchamos todas las tardes. Nos gusta mucho el programa. Gracias, David. Y dice, saludos para el Tiburón Junior y los plebes de parte del viejo con... Bueno, esta se la vamos a quedar pendiente. Y sí salió la canción, lo que pasa que ustedes se distraen. Es la de Raúl Beltrán, Échale Ganas, mijo, sí salió. Saludos de nuevo, Tiburón Junior y los plebes de parte del viejo. Ahí está. El Vico dice, compa Virto, mi nombre es Yacira. La canción queda pendiente, ya tenemos muchas peticiones. Hay mucho tráfico en la carretera San José para San Lucas, para que tomen sus precauciones, nos reporta Soto. Ahí están ya. El viejito dice, un saludo para el Cerezo de San José, módulo 1, para el Coco, el RM, el Pacheco, el Mochis, el Chapo, para el Pol, Ceseña, al Chori, el Arturo, al Chino Charrasca, al Chalino y para el Aníbal. No, la canción, yo creo que se equivocó estar escuchando Exa FM. Vámonos con el poema que ya tenemos preparado para todos ustedes, para que se lo aprendan y se lo dediquen al ser amado cuando la tengan o lo tengan frente a frente. Recalcando que no son de mi autoría, pero me gusta compartirlo con todos ustedes. Dice así: mi cuerpo dejará de amarte, porque moriré cuando mi corazón deje de palpitar. Pero mi alma te amará eternamente y jamás, jamás te podrá olvidar. Vámonos con más saludos. Ya tenemos aquí saluditos, dice, para el Rufles Peñalosa y al Camacho, de parte de Naomi, que nos está pidiendo un tema con los Reyes de Sinaloa. A través de las serenatas de La Mejor, Quiéreme Como Te Quiero.

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1: Buenas tardes, para dedicar la canción de Karim León. La canción se llama Ahí estabas tú, para mi querido esposo Andrés Verónica. Decirle que lo amo mucho y lo extraño, siempre presente en mi corazón. Te amo, flaco.

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1: Hola, muy buenas tardes. Quisiera dedicar una canción para el Casares. La canción se llama Eres el amor de mi vida, de La Adictiva. Corazón, te dedico esta canción con todo el amor de mi corazón. No hay día que no piense en ti, corazón. Y aunque en ocasiones no pueda enviarte tu canción o un saludo, siempre pienso en ti. ¿Vale? Solo espero que tú también te acuerdes de mí y que sueñes conmigo como yo contigo, ¿vale? Nos vemos en nuestros sueños, mi amor. Te mando muchos besos. También quiero dedicarle un saludo a tus amigos, un fuerte abrazo. Y pues, darles las gracias por estar contigo apoyándote. Que a veces no hay opción, pero también les quiero dedicar ese saludo. Y a la estación de radio que nos está apoyando, porque es una hermosa estación de radio que nos da esta oportunidad. Muchas gracias a todos, en verdad. Que tengan muy linda tarde.

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7: Buenos días. Le quiero mandar un saludo a mi papá. Javier está mirando modo 1. Le quiero decir que lo extraño. Quiero que esté aquí conmigo para que me lleve al parque.
8: Te extrañamos mucho, corazón. Muy pronto vamos a estar acá ya los cuatro para que llevemos a la mugre al parque. Te amamos, sueña bonito.

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1: Y continuamos rápidamente con más saludos para el Mochis, de parte de la señora Imelda, con mucho cariño, que lo aman. Y le quiere dedicar este tema con John Sebastian, el poeta del pueblo, en las serenatas de la mejor.

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1: Y continuamos rápidamente con más saludos para el Javi de parte de Ana Laura. Es Gali Galeano.

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1: Vámonos rápidamente con más saludos, dice, para Alexis Valdés, de parte de su mamá Verónica, quien también dice, le manda buenas vibras mañana, y saluda a sus compañeros. El Huevito dice que, ¿cómo vas? Mejor, Bañuelos, el Kevin, el Chino, el Movistar, el Tío Chicho, el Rusa, el Benja, el Virus Ensenada, el Viejo Pelón, el Gordo Chalino, Martín C.O.C., Mariano, el Pamper, el Guanatos, el Tequida, y a todo el módulo 1 nivel, y a los jardineros de la tienda, a los de la cocinita, con este tema de Julio Chaire.

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10: Y continuamos rápidamente con más saludos para el Chango, el Cristian, Sergio y el Monzón, y para todo el módulo 1, nivel 2, para los chicos de la tienda, Ángel, Merino, Pablo y Jesús, y para el módulo 6, que tengan bonita noche, plebes, de parte de Ale, con este tema
11: de Tercer Elemento.

Exactamente las 7 de la noche, 45 minutos. Continuamos rápidamente a través de las serenatas. Tenemos bastantes saludos. Dice, buenas noches, saludos para Alexia Analco, mi niña hermosa, y mi esposo Ángel Analco, mi amiga Elizabeth y mi amiga Balbina Cruz, y mi sobrino Beto, que los quiero mucho. Saludos, cuídense mucho. Ahí está, de parte de Juanita Vinalay. ¿Quién más? ¿Quién más está aquí? Está Irales, vamos a pasar sus saludos. Saludos para las serenatas de las 7. Para el Pato, de parte de su esposa, que lo ama, que tenga bonita noche. Ahí está. Lalo Spool nos manda un mensaje de audio. Un saludo para el chofer del taxi 96 de Faro Viejo, que sepa que lo amo y le agradezco a Dios por ponerlo en mi camino. Pero no nos pone quién, pues me imagino que es la esposa. Esto ya es de hace ratito. Ahí está ya. Vámonos rápidamente con el poemita que ya tenemos preparado para todos ustedes, para que se lo aprendan y se lo dediquen al ser amado, Recalcando que no son de mi autoría, pero me gusta compartirlo con todos ustedes. Dice así. Ahí le va. El amor se alcanza con dos palabras. No es necesario gritarlo, tampoco atormentarlo. Solo con un te amo, todo puedes lograrlo. Y nos vamos con más saludos rápidamente para Víctor, Aníbal, el Chilango, el Julio, el Borrego, el Beto, el Rubio.

Chufles, el Terre, que les piden que se cuiden mucho. Bendiciones de parte de su mamá Maricruz y su hermano Jorge, desde Los Ángeles, California, que le dedican este tema del poeta del pueblo, Joan Sebastián.

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1: Vámonos rápidamente con más saludos. Dice, quiero mandar saludos a mi esposo, que lo amo mucho. Está en la celda 309, módulo 1, con el tema del grupo Palomo.

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0: Y aquí está con ustedes, por siempre, el Grupo Palomo. Gracias.
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2: Y vámonos rápidamente, ya tenemos la última petición, pero antes un saludito que...
3: Pito, hey. Mándale un saludo a mi esposa, Judith Romero, por favor, de parte de Lalo.
2: Ahí está Lalo, ahí está, ya salió el saludo de Lalo. Nos está pidiendo un tema, pero ya no nos alcanza el tiempo. Dice, buenas tardes, le pueden poner una canción a mi esposo Oliver Zúñiga en las serenatas de la arrolladora Banda Limón, decirle que lo amo, lo extraño y que estoy muy, muy orgullosa de lo fuerte que es. El tema es Entre Beso y Beso. Es la parte final de las serenatas de la

0: Esta noche no.
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2: Exactamente las 8 de la noche con un minuto. Continuamos rápidamente a través de La Mejor FM, 89.9 San José del Cabo, 102.3 Cabo San Lucas. También nos puede escuchar a través de la aplicación, ¿eh? 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Y también mis compañeros que luego se van con él a la calle, la bandida, ha estado la chula, hace ratito estuvo el regio.
3: ¡Qué rico, amor!
2: Ahí andaba repartiendo amor. A mordidas, ¿no? Ah, ¿cómo muerde ese regio? Parece tránsito. Nuestra vía de comunicación 624-104-2035, teléfono en cabina y el WhatsApp 624-1920-899. Oiga, le voy a informar, se aproxima frente frío a México, azotará con heladas de menos 5 grados, lluvias y fuertes vientos en algunos estados. ¿Quiere usted saber cuáles son? Al ratito yo se lo voy a desglosar todo, así que vámonos rápidamente con la música para que la gente no se entuma, se pongan a bailar. Es la sonora de Margarita con esta cumbia, cumbia, cumbia, cumbia.

0: Exactamente a las 8 de la noche con 11 minutos. Continuamos rápidamente con... Ah, tenemos saludos. Dice, saludos para la tía Rosalía que está preparando la cena con una canción. Vamos a ver si es posible. Un saludo para Carlos Amado Zúñiga,
1: que se están reportando.
0: Oiga, le comentaba hace ratito que se aproxima frente frío a México. Azotará con heladas de menos 5 grados, lluvias y fuertes vientos en algunos estados de la República. ¡Ahí le van! Un nuevo frente frío se aproxima al territorio mexicano, provocando temperaturas bajo cero, fuertes lluvias, fuertes vientos, tormentas eléctricas y granizo. Esto según el pronóstico del clima del Servicio Meteorológico Nacional de la Comisión Nacional del Agua. Para este miércoles continuarán las temperaturas calurosas, o sea, now. A muy calurosas en gran parte de la República Mexicana, prevaleciendo la onda de calor en Sinaloa, centro y sur, Durango, oeste, Nayarit, norte y sur, Jalisco, centro, sur y suroeste, Colima, norte y este, Michoacán, centro y suroeste, Puebla, suroeste, Morelos, sur, Guerrero, noroeste, centro, sur y sureste, Oaxaca, centro, sur y este, Chiapas, norte, centro y oeste, Veracruz, centro, Campeche Norte y Yucatán Oeste, finalizando a partir de este día en Coahuila y Zacatecas. Por otra parte, una línea seca sobre el noreste del país y un frente frío cercano a la frontera norte de México ocasionarán lluvias puntuales muy fuertes con posibles formación de torbellinos o tornados en Coahuila y lluvias puntuales fuertes en Nuevo León, San Luis Potosí, Tamaulipas, con rachas de viento de 50 a 70 kilómetros por hora en dichos estados. Así que vaya preparando ya de una vez el paraguas o la sombrilla, como usted le diga, el impermeable, porque ya estamos en plena temporada de lluvias. Para acá, por el lado de nosotros, pues casi es por septiembre, ¿no? Dice, una vaguada en altura sobre el noroeste del territorio nacional, interacción con inestabilidad atmosférica, originarán intervalos de chubascos en Sonora, Chihuahua, Durango y Zacatecas, y lluvias aisladas en zonas de Baja California Sur, Sinaloa y Aguascalientes, así como rachas de viento de 50 a 70 kilómetros por hora y posibles tolvaneras en el noroeste y norte de México. Así que lo que le digo, vaya preparando ya mínimo la cachucha para que no se moje, porque al parecer este año sí viene con Tokio, viene con Tokio las lluvias. Así que prevéngase. Un hombre prevenido vale por dos. Y acuérdense, la protección civil somos todos. Ese consejo le doy porque el compa Virto soy. ¡Oiga! ¡Continuamos con música! Pa' toda mi gente de Guerrero, ahí les va este popurrí costeño. En la mejor FM.

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4: Vámonos con más saludos rápidamente, dice para mi esposo Guillermo, que está un pasito de su jubilación. Uy, qué bueno que recuerde que ahora sí va a escuchar todo el día la radio y que ahora sí va a disfrutar lo que tanto le ha costado

Exactamente, las 8:44 PM, ya nos tenemos que despedir. Muchísimas gracias a todos ustedes por haber estado con nosotros durante todo este día. Ahorita nos están pidiendo la canción de Las Nieves del Güero, ahorita lo vamos a programar. Dice José Mendoza, ustedes les hacen más placentero su día y noche, bendiciones. Pues ya nos tenemos que despedir. Muchísimas gracias a toda nuestra gente que día y noche nos siguen a través de esta frecuencia 102.3 en Cabo San Lucas, 89.9 San José del Cabo, y a través de la aplicación, esa aplicación que si no la tiene, está perdiendo mucho, ¿eh? Porque mi compañero el Pantera ahorita va a andar en las calles repartiendo el titipuchal de regalos. Y si no tiene la aplicación, pues ya bailó. Ya bailó. Ver. Descárguele esa aplicación. Oiga, también nos puede seguir a través de nuestras redes sociales, ¿eh? Búsquenos como La Mejor Los Cabos, así para que se entere de todos los chismecillos. El saludo para toda mi gente que trabaja en la hotelería, en los restaurantes, a toda la gente que trabaja en donde uno va a surtir la despensa. No digo marcas porque pues no se mochan. Así que donde quiera que vaya uno a surtir la despensa, a toda esa gente que están en las panaderías, en la carnicería, en departamento de farmacia, ¿dónde más? En todos los lugares. Un cordial saludo a los las personas que están encargadas de la seguridad también en estas tiendas, en los hoteles, en los restaurantes, a mis amigos de servicios públicos, policía y tránsito, a mis amigos de la gendarmería, también un saludo para ellos, que andan patrullando de norte a sur estas carreteras. Y para todos ustedes que nos escuchan diariamente, gracias por escucharnos. Desde las 7 de la mañana que llega mi compañera Carlita Trejo, la chula. A las 11 llega el regio. A la 1 tenemos las noticias con Ligia Romero y todo su equipo. Despuésito regresa otra vez el regio. De 4 a 5 nos enfrentamos en Tres Locos en el Ring. El Pantera, el regio y un servidor. Después llega la más bella, la bandida. ¡Órale! Y ya de 7 a 8 las serenatas, de 8 a 9 programación nacional, y así se queda durante toda la noche. Pero recuerden que es la mejor programación. Por eso somos La Mejor FM. Gracias, cuídense mucho.

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1: 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Comer de forma saludable y económica es posible cuando tomamos decisiones informadas. Hoy en El Platillo Sabio te enseñaremos a preparar una receta muy rendidora: salchichas a la mexicana.
2: Y para acompañar este y muchos otros platillos, dedicamos nuestra guía de consumo al oro verde de México, el aguacate. Analizaremos sus variedades, cómo elegir el mejor en el mercado y los secretos para conservarlo fresco por más tiempo. ¡Acompáñanos!
3: Bienvenidas y bienvenidos a Revista del Consumidor Radio. Soy Joy Ramírez. Hoy, en el Platillo Sabio Profeco, nos acompaña Mati Vargas, cocinera tradicional queretana, quien nos va a enseñar a preparar unas deliciosas salchichas a la mexicana desde cero. Bienvenida, Mati.
4: Gracias, Joy. Esta receta les va a encantar. Comenzamos. Los ingredientes que necesitamos para hacer las salchichas caseras son 1 kilo de pechuga de pollo, 400 gramos de hielo picado, 200 gramos de lardo de cerdo o lomo de cerdo, 140 gramos de fécula de maíz, 20 gramos de sal, 16 gramos de cebolla en polvo, 8 gramos de fosfato de sodio, 8 gramos de sal cura, 1 cucharadita cafetera de paprika, agua, funda de celulosa para la salchicha e hilo de algodón. Para nuestra preparación de salchichas a la mexicana, requerimos 2 jitomates medianos en cubos, media cebolla fileteada, 1 chile verde, 1 diente de ajo fileteado, cilantro picado, sal al gusto, aceite y 6 de las salchichas que vamos a preparar cortadas en rodajas. Comenzaremos preparando el embutido. Primero, cortamos la carne en cubos pequeños y la ponemos en la licuadora junto con las sales mezcladas. Y mientras se licúa, agregamos 1 tercera parte del hielo molido. Además, añadimos nuestro colorante natural, que es la paprika. Luego, el lardo de cerdo o lomo de cerdo. Y al final, el resto de los ingredientes, incluyendo el hielo. Licuamos hasta que se integren bien los ingredientes y reservamos la mezcla en un bowl. Ahora, para darle forma a las salchichas, colocamos la mezcla dentro de la manga y embutimos en la funda de celulosa, rellenando a presión las tiras largas y atamos por uno de los extremos. Dividimos las salchichas en porciones atándolas con hilo de algodón. Para cocinarlas, colocamos las tiras de salchichas en las bolsas resellables de grado alimenticio y extraemos la mayor cantidad de aire posible. Calentamos previamente el agua a punto de ebullición, introducimos la bolsa de salchichas y cocinamos de 30 a 40 minutos. Al finalizar la cocción, sumergimos las salchichas en un bol con agua fría y hielos. Esto es para crear un choque térmico y las llevamos a refrigeración por 24 horas. Es muy importante que no retiremos la funda de celulosa hasta que las vayamos a usar. Ya seleccionadas, las colocamos en una bolsa al alto vacío para almacenarlas en el refrigerador. Estas salchichas pueden durar una semana almacenadas en refrigeración dentro de la bolsa. Ahora vamos a llevar estas salchichas caseras a otro nivel. Para su preparación, agregamos aceite en una cazuela y sofreímos la cebolla, el ajo e incorporamos las rodajas de salchicha. Agregamos el chile picado y después el jitomate en cubitos. Sazonamos con una pizca de sal y colocamos un poco de cilantro picado. Por último, dejamos cocinar por 10 minutos aproximadamente hasta que todo quede bien integrado. Recuerden que el platillo sabio Profeco es fácil de preparar, tiene buen sabor, aporta un balance nutricional y rinde para varias porciones. Anímense a prepararlo y cuéntenos en nuestras redes sociales cómo les fue. Yo soy Mati Vargas, cocinera tradicional queretana, y fue un gusto cocinar con ustedes.
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2: El aguacate es una de las grandes aportaciones de México para el mundo. Es un alimento de textura suave y sabor inconfundible que proviene del árbol Persea americana, originario del centro de México y zonas altas de Guatemala.
1: Su nombre proviene del náhuatl aguacatl y según la región, también se le conoce como abocado, palta, cura o pagua. Este alimento posee una gran versatilidad culinaria, además de aportar un alto contenido de grasas saludables, fibra, vitaminas y minerales.
2: En 2024, el aguacate se consolidó como el tercer producto agroalimentario más exportado por México. Esto lo posiciona como un pilar estratégico del sector agrícola y del comercio exterior nacional. Asimismo, México concentra alrededor del 28% de la producción global, lo que lo convierte en el principal productor a escala internacional.
1: Pero no todos los aguacates son iguales. Cada uno tiene características distintas, por lo que tienen distintos usos. Puede ser aguacate Hass, el más popular en el mercado internacional. Si buscas una textura cremosa, este es el elegido, además de tener un inconfundible sabor a nuez. No te dejes engañar. Cuando su cáscara se torna oscura, casi negra, es que está en su punto. Lo mejor, está disponible todo el año.
2: Aguacate criollo. Tiene una cáscara muy delgada y suave, que en algunos casos es comestible. Además, destaca por su gran resistencia al frío.
1: Aguacate fuerte. Con su forma de pera, este aguacate luce una cáscara gruesa, ligeramente áspera con puntos amarillos. Por dentro, tiene una pulpa muy cremosa. Está disponible desde finales de otoño hasta la primavera.
2: El aguacate es un gran aliado para tu salud. Aquí te contamos cómo te ayuda. Tendrás una salud cardiovascular envidiable, ya que sus grasas monoinsaturadas son expertas en reducir el colesterol malo y elevan el bueno, evitando que se acumule en tus vasos sanguíneos. Tiene poder antioxidante. Gracias a su vitamina E, disminuye el riesgo de enfermedades cardiovasculares y degenerativas.
1: Si buscas mejorar tu salud digestiva, su alto contenido de fibra y agua son la clave. Juntos favorecen el tránsito intestinal y previenen el estreñimiento. Gracias a que es bajo en sodio, pero muy alto en magnesio y potasio, el aguacate es el alimento adecuado para personas con hipertensión arterial.
2: Para que puedas aprovechar todos estos beneficios en tu salud, te compartimos algunas recomendaciones de compra. Observa el color de la piel y prefiere los aguacates de color más oscuro, ya que generalmente indican mayor madurez. Ojo con los golpes. Elige siempre una cáscara sin magulladuras, manchas profundas ni grietas.
1: Haz la prueba de firmeza. Lo ideal es que se sienta firme, pero ceder ligeramente al presionarlo. Para evitar su oxidación, solo aplica unas gotas de limón sobre la pulpa. Guárdalo en un recipiente hermético y directo al refrigerador. Eso sí, si ya está maduro, no esperes mucho. Consúmelo en uno o dos días.
2: Compra aguacates verdes. A temperatura ambiente, estos alcanzarán su punto óptimo de maduración en unos 4 o 5 días. ¿Los necesitas antes? Acelera el proceso. Envuélvelos en papel periódico o colócalos en una bolsa de papel. siempre a temperatura ambiente.
1: Detén la maduración. Si tu aguacate ya está maduro, pero no lo vas a usar todavía, refrigéralo. Puede conservarse fresco hasta 2 semanas y se mantiene a 7 centígrados. Ahora ya lo sabes. Elige bien. Cuida tu salud y sácale todo el provecho a ese tesoro del campo.
2: No olvides que con la herramienta ¿Quién es quién en los precios? Puedes comparar precios para tomar las mejores decisiones de compra. Entra a qqp.profeco.gob.mx. Recuerda que para ser una persona consumidora responsable, hay que estar bien informada.
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Mi recita chula, muy buenos días, ¿cómo están? Los saluda Carla Trejo, la chula, y el día de hoy haremos como todos los días, ella sin excepción, este This Morning, usted y yo. Gracias por sintonizar amablemente la mejor a través de nuestras dos frecuencias, en el 89.9 FM San José del Cabo y en el 102.3 aquí en Cabo San Lucas. Racita chula, ya estamos a jueves 21 de mayo del 2026 y vamos a darle, oiga, muy positivos, más positivos que una prueba de embarazo. Así que te saluda tu amiga y servidora Carla Trejo, la chula, la voz que te acompaña en las mañanas de Keladito, nuestro querido el Donald, sonando en la mejor también, mis señoronas. Vámonos, oiga, con música y ahorita regresamos con mucho más en la mejor, aquí nomás.

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1: Chula, ya estamos de regreso y nos vamos con muchos saluditos. Tenemos muchos, entre ellos muchas palabras muy bonitas para mí, para mi padre. Muchas gracias, Rosita Chula. Como siempre, les agradezco con todo mi corazón. Saludos para mi papá Javier, dice por aquí Félix, que le manda un saludo. Su hija Carmen, ahí está, un fuerte abrazo. Dice, déjame decirte que Carmen, se acabó el intro del programa, Chula, y la conocí en la aplicación de la U, dice por ahí, un fuerte abrazo. Buenos días, Chula, dice para mi tío César, que va para el trabajo, un fuerte abrazo de parte de Ariana. Saluditos, dice, hola, Chula Bella, buenos días, podrías enviarle saludos a Rufles, Peñalosa, Camacho, a Vilchis, a Terre, a Víctor y a Ulises, por favor. Y dice, el amor es la fuerza más poderosa del mundo, así que confirmo, ¿verdad? Un fuerte saludito. Por aquí también, que dice, Chula, ¿estás bien? Se escucha tu voz como enferma. De hecho, oiga, déjeme le comento que ha estado haciendo mucho frío en esta noche y como siempre ya sabe que nosotros seguimos con la guardia desde el hospital, así que sí, así de Rosita Chula, como que nos afectó un poquito, pero ya sabe, como siempre, aquí estamos ella con todo el ánimo. Por aquí le respondo también a mi querida Patty, gracias por esas grandes palabras, que dice que mi padre formó una hija muy fuerte, es correcto, oiga, por eso estamos aquí con todo el ánimo, muy a pesar de las circunstancias. Y yo también los quiero muchísimo. Saludos, dice por aquí, para mi mamá Emma, mi papá Adrián y mi hermanito, porfa, de parte de su hijo Santi. Y saluditos también por aquí, que dice, buenos días, hermosa, ya jueves, gracias a Dios. Y aquí andamos en la trabajación dándolo todo, sin miedo al éxito, yendo a la mejor locutora de la voz. De la voz privilegiada, muchas gracias, yo, como siempre. Mi querido Sebastián, hermosa, dice, soy un poquito agripada, pero no la vi normal, o tal vez el cansancio, puede ser, oiga, ¿verdad? Lo importante es que estamos aquí, oiga, eso para mí es lo importante, ¿verdad? Dice, comadre, saluditos, un fuerte abrazo, mi querida Jessy. Gracias también por aquí a mi Patty. Gracias también de este ladito, que dice, buenos días, Chula. Muy bueno por tu programa. Quiero mandar saludos al compa Gary de Birrería La Única y a la muchachita que le ayuda, con todo respeto, dice, no se vaya a enojar la madrina. Ándele. Saluditos, oiga, mi Chula, dice, muy buenos días. Esperamos que todos los que te escuchamos, que todo esté bien. Y ya te escuchamos medio agüitadona. Andamos bien, oiga, no se preocupe. Ahorita dice, un fuerte saludito. Muchas gracias, oiga. Muchas gracias, mi querido David López Conde. Un fuerte abrazo para todos, oiga. Y nos vamos con mucho más cuando estamos aquí todos pendientes, oiga, de la mejor. ¿En dónde? En el 102.3 en Cabo San Lucas y en el 89.9 San José del Cabo, oiga. Seguimos con mucho This Morning en la mejor, aquí nomás.

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9: Chula Trejo, buenos días. Un reporte urgente, por favor, a través de la radio. A los rancheros, por aquí por el Zacatal, andan un montón de vacas. Que si por favor pueden arriarlas porque andan rompiendo las bolsas de basura, un tiradero de basura que va a haber, andan haciendo cochinero las vacas. Por favor, gracias, bonito jueves.

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2: Mi recita chula, este es el momento de que saque los fluidos Don Cosme, porque nos vamos con las movidas de la mejor. Y quiero mandar un saludo muy especial para Shay, que va al cole. Saludos por ahí también para Claudio, un fuerte abrazo. Saludos también, que dice, al grupo de 30, que ya escucharon que tienen listo todo para el evento este 30 de mayo en La Medusa. Un fuerte abrazo y que les vaya muy bien, todo el éxito del mundo. Chévez, ¿o qué? Dice por aquí, ya es jueves, oiga, ¿cómo de que no? GPI, ¿verdad? Ahí le caemos con todo gusto. Saludos también para Javier Castro, un fuerte abrazo. Saludos a doña Susi, esperemos atiendan pronto este reporte, ¿verdad? De las vacas que andan por ahí sueltas, oiga, este ganado de repente nos aparece por ahí, así que tenga toda la precaución y por supuesto el llamado a nuestros ganaderos, ¿verdad? Que pongan atención en este sentido, oiga, de tener al ganado pues en su propiedad, que no anden por ahí porque de repente causan accidentes. Gracias, doña Susi, le mandamos un fuerte abrazo. ¿Y qué le parece, oiga, si comenzamos con puras rolitas movidas a partir de ahora? 624-1920-899, nuestro teléfono para que pidas una rolita. Si la tenemos, con mucho gusto te la ponemos. Saluditos, y nos vamos con la cumbia, ¿qué le parece?, de Los Monjes con grupo Super G, sonando en La Mejor. Regresamos con mucho más de la música movida aquí nomás.

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Iba caminando por aquí cuando de repente apareció. 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
1: Gracias, mi recita chula, por seguir en sintonía de la mejor. Continuamos con mucho, pero mucho This Morning. Y vámonos rápidamente con saluditos. Gracias por sintonizar la mejor a través del 102.3 Cabo San Lucas y 89.9 San José del Cabo. Y también a quienes nos escuchan a través de la aplicación. Dice por aquí: buenos días, chulita. Ánimo. Dios le permita la recuperación a su papá. Mi mamá ahorita se encuentra con cáncer. Y bendita tú que puedes estar con tu papá, que aunque es cansado, al menos lo ves. Yo por el tema económico no puedo estar a su lado, porque o les mando dinero o voy y los apoyo. El 19 de junio, con el favor de Dios, la operan y estoy haciendo todo lo humanamente posible por juntar para poder estar en su cirugía. Dios no nos suelta, te mando un mega abrazo, muchísimas bendiciones. Gracias, mi querida Miriam Guadalupe. Espero con todo mi corazón que también mejore y una pronta recuperación. Gracias por estar aquí también. Y de este ladito dice Sebastián Mufasa, muchísimas gracias por esos detalles. Dice también aquí: hola chula, buenos días. Manda saludos para los grados que andamos en friega. Un fuerte abrazo, oiga. Gracias por seguir en sintonía de la mejor. Dice Pati Legna: ese ganado sí lo pueden encerrar, su señora no se va a enojar que los tengan con ustedes. Oiga, sí es cierto, así como doña Catita que tiene aquí a don Nacho, mire, ¿verdad? Y todo claro, bien, no pasa nada, oiga. Así que encierre su ganado, por favor. Dice, ¿qué más? Saluditos por aquí, te escuchamos en San José. Un fuerte abrazo, oiga, a toda la raza que nos escucha de aquel lado, en Santiago, La Ribera, Miraflores, ¿verdad? Por aquel ladito, Las Casitas, Santanita, un fuerte abrazo de este ladito en San Lucas, pero también más arribita, allá en Pescadero, mi compa Chava, a nuestra amiga Eufrosina, más arribita, allá en Punta Lobos, también para mi amigo Moy, para Rosy, y más arriba todavía, oiga, por allá en Todos Santos, por aquel ladito, en Pescadero, ¿qué más hay? Oiga, que no se me pase ninguno, ¿verdad? Para todo allá arriba, también hasta La Paz, y más arriba, que nos escuchan también a través de la aplicación. Saluditos, oiga, ¿qué le parece si nos vamos con más música? Y como siempre, oiga, gracias por seguir con nosotros. Gracias por ese apoyo, gracias por todo. Los amo, 1,000, 8,000. Racita chula, vámonos. ¿Qué le parece con su majestad la brisa que viene aquí a ponernos a bailar? Ya no hay Beatles, ¿verdad? Ya no hay, oiga. Así que vámonos a bailar. Siga con nosotros en La Mejor, aquí nomás.

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Chula, este es el momento de irnos con las efemérides, todo lo que acontecía en un día como hoy, 21 de mayo, pero de diferente año. Si en tu vida estaba pasando algo, si hay un aniversario, un nacimiento, con mucho gusto lo puedes compartir con nosotros, 624-19-20-899, que con mucho gusto aquí le damos lectura. Y mientras tanto, yo te cuento que en un día como hoy, pero de diferente año, o sea, hace más o menos por allá, oiga, como de 1822, pues fíjese que ahí el Congreso nombró a Agustín Iturbide como emperador del país, claro, después de lograrse la independencia de México. En ese momento México buscaba una forma de gobierno estable. Algunos querían una república, otros pensaban en una monarquía, que esto ayudaría a mantener el orden, y así nació el llamado primer imperio mexicano. Aunque el imperio duró poco tiempo, este hecho marcó una etapa importante porque fue uno de los primeros intentos de organizar políticamente el país después de separarse de España. ¿Qué tal, racita chula? También un día como hoy, oiga, pero de 1895, también nació nada más y nada menos que Lázaro Cárdenas del Río, allá en Michoacán, y él es recordado como uno de los presidentes más importantes de México por varias razones. Él realizó la expropiación petrolera en 1938, recuperando el petróleo para los mexicanos. Además, apoyó a los campesinos y trabajadores, impulsó la educación rural, repartió tierras a comunidades campesinas. Así que su gobierno dejó una huella muy fuerte en la historia moderna del país y todavía es una figura muy respetada. ¿Qué tal, oiga? Además, el día de hoy también se celebra el Día de la Cultura, ¿verdad? Diversidad cultural para el diálogo y el desarrollo. Esta fecha ya fue creada para la Organización de las Naciones Unidas para reconocer la importancia de las diferentes culturas del mundo, y el objetivo, pues, el respeto entre culturas, la inclusión, el diálogo entre personas con distintas tradiciones, idiomas y formas de pensar. Y también recuerda, oiga, que la diversidad cultural enriquece la sociedad. Por ejemplo, aquí, oiga, muy importante mencionarlo, ¿verdad? Aquí en México, que vivimos pues todavía con muchas comunidades que hablan dialectos, ¿verdad? Muy importante, racita chula, nunca hacerlos de menos, ¿verdad? Siempre aceptarlos y buscar siempre la manera, pues, de incluirlos en la sociedad, ¿verdad? Así que, pues, sí, pues nunca faltarles al respeto, ¿verdad? Que hablen el lenguaje, el idioma, lo que sea, ¿verdad? A todas nuestras

Pues, por ejemplo, ¿cuál es el té, verdad, que más le gusta a usted? Por ejemplo, un saludo a nuestros tés de manzanilla, ¿verdad? Los trabajadores, que como que no te sirven de mucho, pero te hacen bien, ¿verdad? Un fuerte saludito, oiga, para los que no hacen nada, saluditos. ¿Cuál es su té favorito? Yo creo que el mío, el té de limón, ¿verdad? Es uno de mis favoritos, el de manzanilla. Así que no hay que olvidar, oiga, y sobre todo porque también se fomenta la producción y mediante ella, pues también muchas familias viven de eso. Así que muy importante, vámonos con saluditos. ¿Qué pasaba en tu vida en un día como hoy, 21 de mayo, pero de diferente fecha? Cuéntamelo. Y dice por aquí, ay, mi chula, dice, tómate algo, dice, para que te mejores. Saludos y buen día. Ánimo, saludos. Y si me pudieran poner la canción, mi vicio más grande, dice Lalo. Por ahí se la buscamos con todo gusto. Dice, buenos días. Oye, quisiera reportar una fuga de agua por la calle del Cobach, en el centro aquí en San Lucas, y hay un tiradero, no sé si es agua limpia o drenaje. Pues ahí está, ¿verdad? Un llamado a nuestras autoridades competentes por la calle del Cobach. Saludos, mi chula, saluditos. El día de hoy está contento el güero, porque hoy dice, tuvo que trabajar Hongo y... le di un regalito. Ah, caray, oiga, qué regalito le daría. Dice, buenos días, chula, le pueden poner la canción de Ezequiel Peña, Provócame, dice nuestra querida Lourdes. Claro que sí, se la buscamos con mucho gusto. Vámonos allá con más música, ¿qué le parece? Y ahorita regresamos con más de La Mejor, aquí nomás.

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0: con los emperres que traemos para el día de hoy. Si usted cree que no traía emperre, pues se equivoca. Sí traemos emperre. ¿Y qué cree? Le voy a contar esto y ahorita, mientras tanto, le voy a dejar también el número para que usted nos envíe el suyo, pero déjeme le cuento el emperre que traemos el día de hoy para que usted nos dé su opinión humildemente, ¿verdad? Como nosotros sabemos hacerlo, señora opinadora. Ya sabe que aquí nada más escuchamos, opinamos, pero no juzgamos. Pues, ¿eh? Así que vámonos, oiga, pues déjeme le cuento. Resulta y resalta que nos cuentan este emperre, ¿verdad? Una de las hijas de la señora. Bueno, déjeme le platico cómo está este show, oiga. Resulta y resalta que este era un matrimonio, ¿verdad? Que tuvieron ya de muchos años, que tuvieron varios hijos, oiga, y entonces de repente, de buenas a primeras, el papá se va de la casa y le dice a la esposa que pues la verdad ya no la quería, ¿verdad? Que él está pues tratando de rehacer su vida o que va a buscar la manera de hacerlo, y de repente, oiga, pues resulta que aparece la tercera en discordia. Entonces le empieza esta tercera a meter ideas en la cabeza al señor para que le pelee unas casas que ellos tenían, ¿verdad? Dos casas. Entonces, pues resulta que el señor viene, ¿verdad? Y entonces el señor, pues obviamente, ¿verdad? Muy movido por las ideas de la otra señora, empieza a decirle a la esposa, porque todavía era su esposa, oiga, que necesita que le entregue las casas, ¿verdad? Porque aparte, ¿verdad? Él tenía pues que mantenerse de ahí y toda la cosa, y que quería poner un negocio. Y bueno, el chiste es, oiga, que a jalones y estirones, ¿verdad? Ahí andaba la señora, que las dejo, no las dejo. Bueno, pues le soltó una de las casas y se quedó otra, ¿verdad? Entonces pasan los años, oiga, muchos años, ¿verdad? Después de que el señor se desentendió de los hijos y que les quitó una de las casas, oiga. Entonces, resulta y resalta que pasado el tiempo, el señor le da un cáncer en el estómago, oiga. Entonces, la señora, ¿verdad? Que era más joven, la susodicha, la tercera en discordia, viene al quite. Y entonces, ahora, cuando ya se había terminado el dinero y todo lo que le sigue, oiga, entonces va con una de las hijas y le dice que necesita que se haga cargo de su papá porque su mamá de ella también está enferma y ella necesita cuidarla y atenderla, y que pues obviamente no puede con los dos. Entonces va y sin más ni más, oiga, pues le pide que se haga cargo del papá, y ella pues dijo, pues es que yo qué voy a hacer, ¿verdad? O sea, ni siquiera nunca estuvo con nosotros, ni siquiera nunca se hizo cargo todo el sufrimiento que le causó a mi mamá, y ahora me lo vienen a traer aquí. Entonces, como que al momento no supo qué hacer, se lo quedó, pero después dijo, no, ¿sabes qué? No, ¿verdad? Y aparte, aconsejada por los hermanos, que dijeron, no tenemos ninguna responsabilidad con el señor, fueron, mire, con maletita, con silla de ruedas, con medicamentos, con todo, y se lo volvieron a abandonar a la señora. ¿Cree usted, oiga, en este caso, que los hijos están siendo injustos, que ellos la verdad no tienen por qué hacerse cargo, o que sí tendrían que hacerse cargo por el hecho de ser hijos? Usted cuéntemelo todo, oiga, nombre, cosas y casos que pasan de la vida real. Cuéntame tú, ¿qué harías en este caso? ¿Te sentirías con cargo de conciencia y por eso te lo quedarías por ser tu papá? ¿O por el hecho de haberse desobligado y todo eso, se lo regresarías a la mujer, ¿verdad? A la mujer mencionada ya antes, oiga. ¿Qué harías tú? Cuéntamelo todo. Mientras tanto, yo los leo, dice por aquí. Buenos días, chula, saludos. Y eso es todo. Muy buenos días. Un fuerte abrazo, oiga. Por aquí dice, ánimo, chula. Todo va a estar bien con tu papá, solo es tener fe en Dios. Así es, eso lo hay de sobra, ¿verdad? Dice por aquí, el mejor té es el te abrazo, el te amo. Gracias, mi querido José Antonio, un fuerte abrazo. Por aquí también dice, gracias por la rolita, mi chula. Y un fuerte abrazo, mi querido Sebastián. Aurelio, muchísimas gracias, mi chulo, por ese gran audio. Y créeme que sí, ¿verdad? Sacamos fortaleza de dónde, oiga, de ustedes, definitivamente, de mis radioescuchas. Sé que estos días, oiga, tal vez usted note mis ánimos poquito más abajo, ¿verdad? Obviamente, pero ustedes merecen todo mi respeto y sé que merecen un trabajo completo, y les agradezco infinitamente, oiga, el que me permite estar aquí. Muy a pesar de que los ánimos no estén al millón o a los millones, como siempre son mis ánimos, pero aún así, oiga, les agradezco por estar, por ese apoyo, y les prometo que pasado esto, oiga, que es lo que me roba el sueño, lo que me trae con el alma en un hilo, pasando todo esto, les prometo que regresaré a ser la misma y armaremos un desmorning. Gracias por su paciencia, mis respetos para todos ustedes, y por ese mismo respeto ya sigo aquí. Así que vamos a seguir con todo. Muchas gracias, Recita Chula, gracias por todos los mensajes, gracias mi querida Yari, también para ti, les mando un abrazo a todos, gracias mi querida Jessy, también un fuerte abrazo, y oiga, pues ahí le dejo los emperres, cuéntame el tuyo, ahorita regreso con mucho más, ya sabes, 624-19-20-899, ¿cuál es el emperre que traes el día de hoy? La mejor, aquí nomás.
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1: Buenos días, chula. ¿Ya viste qué bonito está?

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1: Vámonos con más saluditos, racita chula. Oiga, gracias por seguir con nosotros a través de nuestras dos frecuencias, 89.9 FM, San José del Cabo y 102.3 aquí en Cabo San Lucas, dice la racita chula. Mi chula, ¿alguna canción movida? Ahí le complacimos ya, ¿verdad? Con la de La Nena de Pequeños Musical. Dice por aquí, mi chula, buenos días. El día de ayer, en la hora del compa regio, aventé una cortesía para ustedes, los locutores de La Mejor. Acepta la pregunta y si aciertas, la cortesía es para usted. Aviénteme la pregunta, ya sabe que yo soy todo oídos. Un saludo también para Tadeo, dice que trabaja, pero es chapulín. Un fuerte abrazo, diga, otro de los té de manzanilla, ¿verdad? Saludos para el Johnny Díaz, un fuerte abrazo. También por aquí, ¿qué dice? Pues la verdad está muy bien, ¿verdad? Hablando de los emperres, él se lo buscó. O sea, si se juntó con otra, pero y los hijos, que no tienen nada que ver, ¿verdad? Y dice que los ande ahí desatendiendo. Ándele, es correcto. Diga, es que sí, cierto, señora opinadora. O sea, como porque los desatendió también el señor, ¿verdad? Así que, pues ahí está, oiga. Dice por aquí, te queremos un chorro, chulita. Muchas gracias, oiga. Yo también los amo muchísimo. Bien, machín, cómo no. Dice, y eres humana, tienes derecho de sentirte así. Muchas gracias, te queremos, dice Isara. Isara, te mando un abrazo bien apapachador para ti, para toda tu familia. Y gracias por ustedes también apapachar mi corazón. Los amo muchísimo, racita chula. ¿Y qué le parece si nos vamos con más rolitas? Por aquí déjeme todavía si trae un emperre. Este es el momento. Y en un momentito por ahí vamos también con el This Morning Vial, para que ustedes, mis reporteros, comiencen a enviarnos sus audios acerca de cómo están las calles y las avenidas principales de Los Cabos. Vámonos con más música, oiga, yo quiero ser el dueño de tu amor. Qué buena rola para seguir bailando. Grupo Cachimba sonando en La Mejor, aquí nomás.
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saludo a toda la gente bonita de San José del Cabo, a todos los de la a mi compa el Porfi, a doña Susi, también al señor productor de Santa Anita, a toda la gente de Catarina, de Las Ánimas, para la Escopeta, del Álamo, de la Escondida, Ánimas Alta y Baja, el Puerto de la Playa, manito, y la Choya, San Vicente, y pues toda la rancherada, San Felipe, para allá, para la Posita, para toda esa gente bonita, y en especialmente para todos los que andamos chambeando. Ah, chingada, una cosa más, no se me olvide. A la mía, tengan precaución subiendo la resta de Arámbaro, pasando la Sonera. Está adelantito la calle Ancha, casi antes de llegar a la tienda de las tres letras. Está trabajando gente de limpieza, así que tomen precauciones, por favor, no anden tan recio.

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0: Mi racita chula, este es el momento de que usted se convierta en nuestro reportero vial haciendo esa colaboración con ustedes que están detrás del volante circulando por las avenidas principales de Los Cabos. En este momento recibo sus mensajes para que nos cuenten cómo están las avenidas principales. Y por aquí ya nos están reportando, hablando del desmorning vial, nos dicen que en el Puente de la Esperanza con rumbo de San Lucas hacia San José están tapando baches, dice por ahí mi querido Rigo Nolasco, que tomen precauciones porque se está reduciendo a un solo carril. Así que muchísimas gracias por ese reporte, mi querido Rigo, un fuerte abrazo. Y por aquí dice saludos para el compa Murillo de parte del compa Betillo y vieja el agua, dice un fuerte saludito también al compa Murillo, saludos. Chulita dice si puedes, ok, mi querido Forky, muchas gracias también a ti, un fuerte abrazo. Por aquí dice un saludo chula para la señora María Bendaño, que va llegando a Cabo de Mazatlán y escuchándola mejor aquí nomás, dice mi querida Tessy Niebla, te mandamos un fuerte abrazo. Y recibo en este momento al 624-1920-899 con mucho gusto, oiga, todos esos reportes viales. Así que un saludo también por ahí a todos mis patrocinadores de La Mejor, oiga, los patrocinadores del Desmorning, a Cantaritos el Huicho, a mis amigas de Restaurante Las Patrón y a todos ustedes por seguir con nosotros. Vámonos rápidamente, oiga, y continuamos con mucho más en La Mejor, aquí nomás.
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0: andas tú por allá?
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1: Mi recita chula, comenzamos con la música retro. Este es el momento del desempolve de los recuerdos más bonitos con estas rulitas viejitas, pero no arrugadas. Así que comenzamos. ¿Qué le parece? Y si usted quiere una rolita y la tenemos con mucho gusto, en este momento se la complacemos. Gracias por seguir muy pendiente de la mejor a través del 89.9 allá en San José del Cabo y en el 102.3 aquí en Cabo San Lucas. Oiga, vámonos rápidamente con saluditos también que tenemos por aquí. Dice mi chula, ¿me puede mandar un saludo para la mujer más bella de coordinación de la juventud, porfa? Ceci Díaz, un fuerte abrazo. Oiga, bonito día, dice mi querido Daniel Álvarez, un fuerte abrazo. Buenos días, chula, puede felicitar a mi hijo Oliver Damián, que hoy cumple 15 años, por favor, que se la pase increíble. Un fuerte abrazo, mi querido Pedro Mesa, para ti, para tu hijo, y las mejores bendiciones y los mejores deseos. Dice por aquí, buenos días, solo para reportar a servicios públicos que si pueden venir a checar las lámparas de la colonia San Bernabé en la calle Guayacanes número 14, ya que no funcionan desde hace casi 3 años. Gracias, chula, dice mi querido José Antonio, un fuerte abrazo y gracias por esos reportes. Oiga, ya sabe, como siempre, enviados a las autoridades competentes, gracias por reportar. Vámonos rápidamente iniciando con estas rolitas. Oiga, y aquí vienen los Acosta, como una novela. Qué buena rola, iniciando así la música retro de la mejor, aquí nomás.

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1: Hola, Michila, buenos días. ¿Me puedes poner la canción del grupo Samurai? Le dije mentiras, por favor. Gracias, que te...

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0: qué se dice lo que se dice, racita chula? Este es el momento de descifrar estos dichos mexicanos y dichos tradicionales. Y el día de hoy traemos el dicho de ¿por qué se dice que cuando el río suena es porque agua o piedra lleva? A ver, racita chula, usted deme su versión, mientras tanto yo le paso la mía. Pues resulta y resalta, racita chula, que esta es una manera de decir, ¿verdad?, muy popular, que los rumores casi nunca nacen de la nada. Algo pudo haber ocurrido para que la gente empiece a hablar, o existen indicios de que algo está pasando, ¿verdad? También enseña que debemos de prestar atención a las señales y no ignorar los comportamientos a lo que se comenta, ¿verdad? Es más o menos una señal de algo que generalmente hay una razón detrás, aunque no siempre se conozca toda la verdad. Por ejemplo, si muchas personas hablan de problemas en un trabajo, probablemente exista alguna situación real detrás de, o si alguien siempre llega tarde y empiezan los rumores de la irresponsabilidad, quizás hay algo de cierto en eso.
1: Ah,
0: o
1: ya,
0: cuando
1: ya.
0: Se dice que alguien anda atrás de alguien o tirándole los perros, ¿verdad? O que fulanito o fulanita andan con un tercero, casi siempre resulta real y viene de un rumor cierto, ¿verdad?
2: Claro.
0: Así que, racita chula, por ejemplo, aquí anda el rumorcillo, ¿verdad?, de que don Nacho y doña Catita, que tienen una relación, hay un tercero por ahí que dice que es la comadre, o sea, doña Cleo, ¿verdad? ¿Cierto o no? ¿Quién sabe? Pero cuando el río suena es porque agua y piedra lleva. ¿Qué dice usted de este dicho, racita chula? ¿Por qué se dice lo que se dice? Vámonos con saluditos. Dice mi alcaldesa chula, buenos días. Lo mejor para usted, mi alcaldesa, y su papi. Saludos desde La Ballena, segunda etapa. Bendiciones para usted y su hermosa familia, muchas gracias. Por aquí dice, muchas gracias, chula, Dios te bendiga, tu padre. Gracias, mi querido Pedro Mesa. Gracias, mi querido Dani. Dice, chula, un beso y un abrazo, y podría mandar saludos al compa Rembau, que es chofer de PAC de parte de su compa, que lo anda tronando tracas, ¿verdad? Un fuerte abrazo. Cuando el río suena es porque agua lleva, ¿verdad? Como dice, ¿cómo no? Como no escuché, se aceptaba ahí. Ahí va la pregunta para usted. Una cortesía el próximo domingo 30 de mayo. La pregunta es la siguiente, deportivamente hablando. No, hombre, pues ahí sí, ya veré, ya como dijeran por ahí, ya valí. Porque dice, ¿cuál es la posición en el béisbol que más me ha costado trabajar al momento de accionar el power? La leo en su comentario, dice mi querido Johnny Díaz. Híjole, no, pues ya valió, la verdad, ni idea. Dice, saludos a mi compadre Cuchomán, dice que anda trabajando y ya dice, ¿qué dice? No sé qué dice, mesa tonto, no sé qué quiera decir, oiga. Saludos y felicidades por su nuevo puesto de parte de su compadre. Y que ya venga a verme, compadrito, dice, ahí está, oiga. Pues ahí le dejo este dicho y estos saluditos. Vámonos con más música, de la música más bonita, la música retro viejita, pero bien bonita, aquí, ¿no?

cuelgan de las paredes como tú los colocaste. Tus sandalias están en su lugar y hasta tu bata de baño está donde la pusiste tú. Lo único que ha cambiado es el espejo. Ahora, cada vez que lo veo, me refleja una figura con unas sombras profundas bajo mis ojos y unas arrugas que empiezan a amenazar mi rostro.

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0: Hola, señoras y señores. Señora, ¿por qué le bajas tú, Donald, el micrófono travieso? Hombre. Oye, aquí andamos, compadrito. Aquí andamos el día de hoy. El día de hoy, 21 de mayo del año de gracia del 2026. ¿Quién cumple años mañana? ¿Quién cumple? ¿Y cuántos años cumple? Yo solo. Como una chava donde yo trabajaba antes, compadre, el día de su cumpleaños ella solita se mandaba a traer sus flores y se pedía un pastel payaso. Así lo voy a hacer yo mañana. Señoras y señores, lo que sí es cierto es que estoy contento de la vida y del amor de estar de nueva cuenta frente a los micrófonos más encendidos de toda la FM. Aquí en Los Cabos, Baja California Sur, los pertenecientes a esta emisora, la mejor FM de MBS Radio, en el 89.9 en San José del Cabo, 102.3 en Cabo San Lucas. Ya está sonando el ring ring de la mejor. ¿Lo atendemos o qué onda, Donald? Tú dices, bueno.
1: Buenos días.
0: Hola, buenos días, corazón de melón. ¿Quién habla?
1: Caro.
0: Caro, ¿a dónde quiere hablar, Caro?
1: Ahí contigo.
0: Aquí conmigo, segura, Caro. Aquí a la ferretería Gutiérrez.
1: Ah, sí, mero, contigo, mero.
0: ¿Qué onda, Carito? ¿Cómo estás, mi amor?
1: Bien, bien, ¿y tú?
0: Ay, qué rico, amor. Muy bien, Carito, aquí echándole ganas, mi amor. Aquí como que hacemos y no hacemos ni Mauser, Carito. ¿Tú qué andas haciendo? ¿La chamba o qué?
1: No, aquí en el hogar.
0: En el hogar.
1: Aquí en el hogar, sí, escuchando la estación 102.3.
0: La mejor. Ajá. FM. La mejor.
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0: Ay, qué rico, amor.
1: Se puso celoso.
0: ¿Cómo se llama ahí el tóxico? ¿Cómo se llama el tóxico? Mándale saludos, Carito.
1: Ah, se llama Juan Manuel.
0: Juan Manuel. ¿Cómo?
1: Se llama Juan Manuel.
0: Juan Manuel. El culpable de que tú estés siempre feliz, ¿verdad?
1: Sí, feliz porque te hablo.
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1: Esa es la actitud. Para felicitar a mi sobrina, la más hermosa, que hoy cumple años.
0: ¿Cómo se llama tu sobrina, la más hermosa?
1: Se llama Natalie.
0: ¿De qué colonia?
1: De aquí, de La Esperanza.
0: De La Esperanza, se llama Natalie. ¿Cuántos años se está cumpliendo?
1: 7 años.
0: Ay, cosita hermosa para Natalie. Sí. Con todo cariño para Natalie, de parte de su tía Carito y de su tío Juan Manuel. ¿El que hace caldos o qué? Así. Ahí están las mañanitas regias. Un pedacito, porque los regios somos bien codos, ¿verdad?
1: Sí, ay, no, para nada.
0: Ya está, Carito, te mando un abrazo, mi amor. ¿Alguna rolita que quieras aprovechando el viaje?
1: Sí.
0: ¿Cuál rolita quiere, mi amor?
1: El paciente.
0: El paciente, ahorita lo ponemos, Carito, ¿sí?
1: Sí.
0: Ándale, cositas, gracias por marcarnos aquí a la mejor FM. El ring, ring de la mejor, que se active, compadre. Oye, el cotorreo regio del día de hoy, mi querido Donald Trump. No, lo mande. Mi querido Donald, el cotorreo regio del día de hoy, compadre, completa la frase. Me sonrió la diosa Fortuna cuando.
3: ¿Cuándo? Bueno, aquí puedo decir dos. ¿Cuándo entré aquí con ustedes en la mejor?
0: Ay, Donald. ¿Y la otra?
3: ¿Cuándo me aceptaron para ir a esta fiesta futbolera a nivel mundial?
0: Oh, que vas a ir de voluntario, ¿eh? Y aquí no puedes venir de voluntario. Ándale, compadre, muy bien. Entonces dice el Donald, le sonrió la diosa Fortuna cuando ingresó a las filas de MBS Radio y cuando lo aceptaron allá la Federación Internacional de Fútbol Asociación. Para ir al Mundial vas a estar en la sede de Monterrey. ¡Ah, qué padre, Donald! Bueno, a ver si ahí sí grabas videos y los editas. ¡Bueno!
4: Hola, buenos días.
0: Hola, buenos días, mi amor. ¿Quién habla?
4: Dalila.
0: ¡Ay, Dalila! Oye, Dalila, ¿estás ahí en las tortillas, Dalila?
5: Así es.
0: ¡Ay, qué rico, amor! Oye, Dalila, completa la frase, mi amor. Me sonrió la diosa Fortuna cuando...
5: Cuando por primera vez fui mamá.
0: Oh. Le sonrió la diosa Fortuna Dalila cuando se convirtió en mamá. Claro, es una gran fortuna, por supuesto. Tú muy bien, Dalilita. ¿Cuál rolita quieren, mi amor?
5: Quiero Los Salteños de la Sierra, se llama Ven y Ven.
0: ¿Ven y Ven? ¿De quién?
5: Ven y Ven, chiquitita, algo así.
0: Ah, ¡ay! Pero en tu caso sería Ven y Ven, chequeteto.
5: ¿Verdad? ¿Eh?
0: Ven y Ven, coyote.
5: Ay, obvio.
0: Ven y Ven. ¿Con quién dijiste que se llama, que la canta?
5: Los Salteños de la Sierra.
0: Los Salteños de la Sierra. Ahorita la vamos a buscar, mi amor, ¿sí?
5: ¿Pero la pones?
0: Claro que sí, mi amor, con mucho gusto. Yo se la pongo.
5: Oye, y ayer yo dije que pasaran a la obrera.
0: Ah, en el...
5: Con la...
0: Para ir por unas tortícolis. Para ir con unas tortícolis, ¿verdad?
5: Ay, sí,
0: ay, qué rico. Oye, sí, voy a ir próximamente, ¿sí, Dalilita?
5: Próximamente, vale.
0: Órale, te mando un abrazo, mi amor, que estés bien.
5: Vale, pues.
0: Excelente fin de semana.
5: Ay, Dios, tanto, fíjate, fue el viernes.
0: Que todavía falta, ¿verdad? Pero ya está, Dalilita, ya está, mi amor. Te mando un beso, gracias por marcarnos. Vámonos, señoras y señores. Ayúdame con el cotorreo regio aquí a través de la Mejor FM. Completa la frase. Me sonrió la diosa Fortuna cuando...
6: Popular entre las...

Oye, quiero mandar un saludo con mucho cariño para la señora Gaby, para mi amigo Don Oswaldo Cedillo de Gangueo, Michoacán, que ya está de regreso, doña Gaby, y bien recuperada como quinceañera. Eso nos da muchísimo gusto. Le mando un abrazo con todo cariño. Bueno.

Ya son las 11 de la mañana con 16 minutos. 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Participa en el cotorreo regio. A mí me sonrió la fortuna cuando, dice por acá, regio, cuando me encontré 200 pesos ahí en la marina, me sonrió la fortuna.

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0: Ya estamos listos para nuestra competencia original contra copia. Original contra copia, muchachos. El cotorreo regio del día de hoy. A mí me sonrió la diosa Fortuna cuando... Oye, es que de repente uno va... Híjole, Chihuahua, no traigo nada de lana. Y de repente vas en el camión y volteas y miras un billete de 500 pesos. Dime si eso no es que te sonría la fortuna. O hay quien piensa, ¿sabes qué? Como Dalilita, a mí me sonrió la fortuna cuando tuve a mis hijos. Es lo más grande que tengo. A mí me sonrió la fortuna, regio, cuando superé una enfermedad muy fuerte. ¿Cuándo sientes tú que te sonrió la fortuna? ¿Cuándo te sonrió la fortuna? Vamos a atender reportes telefónicos. Dice por acá, no atiendas el teléfono. No vaya a ser el enfadoso de... ¿Por qué le dicen así a mi compadre? 624-104-2035. No es enfadoso, no es enfadoso, claro que no. A ver quién está con nosotros. Bueno, ahí se nos fueron. 104-2035. Atendemos reportes con mucho cariño. Bueno.
1: Muy buenos días, Ángel.
0: ¿Cómo está doña Magdita?
1: No, no, no, ¿quién? Lagarto, mamerto.
0: ¿Quién habla? ¿Quién habla? ¿Quién habla? ¿Quién habla?
1: Soy Conchita.
0: ¡Ay, oye, doña Conchita!
1: Sácame del aire, corazón.
0: Doña Conchita, bueno, sí la saco del aire, pero primero participa en el cotorreo regio.
1: ¿Cuándo me sonrió la fortuna?
0: ¿Cuándo?
1: En el 92 me atropelló un carro.
0: Válgame.
1: Duré 3 años de incapacidad, pero mira, bendito sea Dios. Camino y hago muchas cosas todavía.
0: Bendito sea Dios, doña Conchita.
1: Exactamente.
0: Anda bien oronda allá en Cangrejos, donde vive usted, ¿verdad?
1: Ancina, merito.
0: Y me da mucho gusto que siempre nos escuche, doña Conchita.
1: Every day, every day.
0: Ah, también habla inglés y toda la onda.
1: Poquito, poquito. No more, no more.
0: No more. Yes. Doña Conchita.
1: Sácame y antes... del aire, necesito decirte algo.
0: Ay, y antes, pero antes de sacarla del aire, ¿no, no quiero una rolita, no quiero una canción?
1: Ay, la que tú quieras, chamaco.
0: Ah, bueno, ahorita se la pongo. Miren, okay. No, no sea malita, doña Conchita, para hacer la competencia original contra copia. Bueno, espéreme para que vote y luego ahorita me marca. ¿Le parece? Aquí la atiendo con de mil amores, ¿sí?
1: Gracias, niño.
0: Ándele, vámonos con la competencia original contra copia. Conchita, que ya la tengo aquí en la línea, me va a ayudar. Me va a ayudar porque por el lado de la original, por el lado de la original...

0: Esta es una agrupación italiana. Es una agrupación italiana, pero la versión es en español, es la original.
1: De pronto canto, será porque te amo y siente el viento que pasa por tus manos.
0: Se llama Richie Poveri.
1: No me comprendo.
0: Pero esa rola fue un exitazo, ¿no? Se llama Será porque te amo, que entre otros también interpretó a Luis Miguel, ¿no?
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0: Esa va por el lado de la original, por el lado de la original y por el lado de la copia.

0: ¡Conchita! ¡Conchita! ¡Se nos fue, Conchita! ¡Conchita, corazón de melón! ¡Está por ahí! ¡Se nos fue, Conchita! ¡Muy bien! 11:36, ya están empezando a llegar los mensajes. Vamos a ver qué dice la raza. ¿Qué dice la raza por acá? A ver, ¿por cuál vota?
1: Mi voto va por la original.
0: ¡La original! Acá, Carlita, ¿qué dice?
2: Por la original, Regio.
0: Por la original. Vamos a ver por acá qué nos dice la raza. Bueno, buenos días.
3: Por la original, hermoso.
0: Ya ven, Conchita, ¿para qué me cuelga, Conchita?
3: ¿Ah? Tú me dijiste que ibas a ver lo de los...
0: Sí, pero que usted iba a ser la princesa que iba a ser el primer voto y me colgó.
3: Sorry, mister, sorry.
0: Bueno, pero ya ganó la original, ¿ok?
3: Mira, niño, Chester Menes.
0: Okay.
3: Sácame del aire porque no quiero que la gente se entere.
0: Ahí va, vamos fuera del aire. Déjame suelto la rola, ¿sí?
3: Ya va.
0: Ándele. Vamos a escucharla completita. Y al ratito les digo qué me dijo Conchita. 11:36 minutos.
3: Hermoso.
0: Nada de eso.

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0: Ya son las 11 de la mañana con 43 minutos. Doña Conchita, le mando un beso. Gracias por tremendo detalle. 11 con 43, aquí nomás, la mejor FM. A mí me sonrió la diosa Fortuna cuando... Completa la frase. Ese es el cotorreo regio del día de hoy.

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0: estamos de regreso para las consagradas el día de hoy. Dice para acá, Regio, mándale saludos a la chica de la gasolinera que está enfrente de Ley de Mesa. ¡Oh! Que está bien guapa y estoy perdidamente enamorado. ¿A poco sí? ¿A poco sí? ¿Quieres que diga? Dice, no digan mi nombre. ¿Qué? Pues que sepa la chava de la gasolinera. ¿Cómo se llama la chava de la gasolinera, compadre? Dímelo. Investiga para mandarle el saludo como debe ser, la chava de la gasolinera que está enfrente. ¿De dónde? De Ley de Mesa. Órale, ya está. Ay, no, muchachos, no les digo. Llévale un ramo de flores a la muchacha de la gasolinera. Llévale un ramo de flores. Tacaño. A ver, dice por acá. A ver, ¿qué dice por acá? A mí me sonrió la diosa Fortuna. ¿Cuándo?
1: Hola, Regio, buenos días. A mí me sorprendió la Fortuna.
0: ¿Cuándo?
1: Cuando, bueno, cada vez que supe que iba a ser mamá, mis hijos fueron yo fui bendecida por mis hijos, por Dios, por tener a mis hijos. Tuve 5 y le doy gracias a Dios por mis grandes hijos.
0: Bendito Dios.
1: Lamentablemente ya nomás tengo 4.
0: Bendito Dios.
1: Pero tengo un gran ángel en el cielo que nos cuida.
0: Eso es correcto. Esa certeza debemos tener, mi querida Veritos. Que dice que cuando tuvo sus hijos la sorprendió la diosa Fortuna. Dice, compadre, ayer se me olvidó mandarle mensaje. Ahí ya está, compadrito. Ahorita le digo, qué rollo, compadre.
2: Original, compadre Regio.
0: Por la original votaba mi compadre. A mí me sonrió la diosa Fortuna cuando. Yo quiero contarle a todos lo que a mí me sucedió. Ese es el cotorreo Regio del día de hoy.
1: Oye, Regio.
0: ¿Qué onda, mi amor?
1: Yo, pues, mañana te mando tu regalo, pero.
0: Ay, no, mi amor.
1: Te voy a regalar unas prendas, pero ¿cómo sé que te van a quedar? O bueno, te las mando y si te las vas a pedir, pues.
0: Pues, ¿qué me vas a regalar, pillina? Ya me vi yo con esa tanga de leopardo. Aquí me la mido, mi amor. Ay, qué rico, amor. A ver, ¿qué dice la raza, muchachos? Dice por acá, a ver.
3: Gracias, tu compa alemán aquí. Mándame un carrito amor para empezar el día. I love you.
0: Para mi compa alemán, ¡ay, qué rico amor! Me roba el oso polar. Para todos los que quieren sus ¡ay, qué ricos amores! Ahí se los mando con todo cariño.
4: Ya me imaginé cómo te verías con esa tanguita de leopardo, mi compa Regio. Saludos.
0: ¡Qué mugrero trajo el agua! ¡Vámonos con la consagradita del día de hoy! Con la tanguita voy a bailar puras de estas, mira. Aquí está Juan Gabriel. Para todos los Miamis del Regio.

0: Saludo para la muchacha de la gasolinera. Y para el muchacho también.
1: Aquí está la españolita más mexicana, Rocío Dúrcal. Se llama La Gata Bajo la Lluvia. Las consagradas. 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

0: Cuando las manecillas del reloj se juntan, cuando el reloj de catedral indica que es la hora del Ángelus, es el momento también de proyectarles lo mejor de la onda norteña. Los mejores cantantes, las mejores agrupaciones norteñas tienen su espacio aquí en La Mejor FM todos los días de lunes a viernes de 12 del mediodía a 1 de la tarde y tú puedes participar de manera bastante activa con nosotros, pues para que me digas qué quieres escuchar, puedes hacerlo en nuestra vía de WhatsApp, que es el 624-1920-899. Y el teléfono en cabina 624-104-2035, que suene el ring, ring de La Mejor. ¿Cuál quieren escuchar? Díganmelo, muchachos. Aquí a través del doble impacto de La Mejor, aquí nomás en Los Cabos 89.9, en San José del Cabo 102.3. En Cabo San Lucas, contentos de andar aquí saludándoles. Por acá la raza se está riendo de mí, dice. ¿Qué onda, mi regio? Buenos días, arráncate con el corrido de Laurita Garza. Claro, compadre. Ahorita la ponemos, cómo no, con mucho gusto. Dice por acá, compadre, ¿cheves o qué? Ya casi es hora, es correcto. Saludos al caballo pura sangre del equipo Medias Guangas del Rosarito. Un tal Gregorio Cano Flores Goyín para la plebe. Ese sí es caballo. Pony, pero al final de cuentas caballo. Y a todo el team de Medias Guangas que el sábado inician el béisbol allá en Vista Hermosa.
1: Y hora de Chévez.
0: ¿Y hora de qué, compadre? Ah, de Chévez, muy bien. ¿Qué dice por acá, mi compadre?
2: Compa Regio.
0: ¿Qué onda, compadre? ¿Cómo estás?
2: Buenas tardes.
0: ¿Qué onda, Loncho?
2: Un placer con un corrido de los caros. El
0: ¿cuál?
2: Avión de la muerte de Ándale. Los jefes de jefes, los Tigres del Norte.
0: El avión de la muerte, compadre. ¡Ay, qué rico! Ahorita lo buscamos, compadre, si lo tenemos con todo gusto. Dice por acá mi querida Verito, dice, ya te imaginé en la tanga de leopardo. Me mandas unas fotos, por favor. Para reírme todo el día. Ya está tú, Verito. Yo le mando las fotos a mi reina santa, por supuesto. Dice por acá, obvio que mañana cumpleaños mi hermano. ¿Cómo se llama tu hermano? Saluditos, cómo no, para toda la raza, por supuesto. A mí me sonrió la diosa Fortuna cuando... Ese es el cotorreo regio del día de hoy. A mí me sonrió la diosa Fortuna cuando... ¿Qué dice por acá? A ver, ¿qué dice por acá? Regio, dice mi compañera de la tortillería que si le puedes poner la canción de los Tigres del Norte, ni parientes somos. No somos. Ahorita se la pongo, mi amor. Sí, con mucho gusto. ¿Cómo se llama la chica de la tortillería para mandarle un beso? Bueno, ahorita me dices cómo se llama la chica de la tortillería. ¡Ay! Saludos, por supuesto. Para todas ellas, para toda la raza que nos escucha en todos los negocios, aquí en Los Cabos, en las tortillerías, en las carnicerías, en las ferreterías, donde quiera que sea que nos escuchen, muchas gracias. Gracias a todos y a todas ustedes, por supuesto, por el enorme favor de la sintonía, ¿verdad? De estar acompañándonos a nosotros.
3: Mi compañera se llama Dolores y no, dice no. Que le mando un beso. ¿Cómo se llama? Okay. Al Pantera, que le gustó cuando vino a saludarnos.
0: Ándale.
3: Mándame un qué rico amor para Cindy.
0: Oye, para Cindy, con mucho gusto, Cindy. Para la orejita, mi amor. Ponte ahí cerquita del radio, Cindy. Cerquita del radio, Cindy. ¿Sabes qué, Cindy? ¡Ay, qué rico, amor! Oye, y el Pantera anda con Tokio. Mi compadre Pantera anda con Tokio. ¡Pantera, deja una pa' comadre!

Oye, saludos para mi compadre Charlie García, que nos está escuchando ahí en a través de la aplicación, ¿verdad? Tremenda voz, clase de voz que tiene mi compadre Charlie García. Son las 12:09.

¡Vámonos con más música, señoras y señores, en esta hora más norteña! A través de la Mejor FM, son las 12:11 y la temperatura, tenemos 22 grados centígrados, está soleado, aquí nomás la Mejor FM.

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2: Vámonos con los rieleros del norte. Se llama Tu Nuevo Cariñito. Dice por acá: te mando un fuerte abrazo y muchas felicidades. Que Dios te bendiga y te guarde. Sé que el día de mañana es tu cumpleaños, pero una felicitación por adelantado. Cuídate mucho. Que Dios te bendiga siempre, amigo Regio. Muchas gracias.

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0: Mejor FM cuando son las 12:31 y seguimos aquí complaciendo a toda la raza que tiene bien solicitarnos sus canciones al 624-1920-899, que es nuestra vía de WhatsApp, y el teléfono en cabina 624-104-2035. Estamos en todas las redes sociales como La Mejor Los Cabos, La Mejor a través del 89.9 en San José del Cabo, 102.3 en Cabo San Lucas. La Mejor. Oye, le mando saludos, pero bien grandes, a una persona bien importante dentro de mi carrera en los medios de comunicación y a toda su familia, que los quiero mucho, que nos están escuchando a través de la aplicación hasta el municipio de Escobedo, Nuevo León. Por supuesto, me refiero a mi compadre Charlie García, una gran voz que tiene mi compadre. Que tienen oportunidad de escucharla ahí cuando salen los spots del grupo Laberinto, ¿verdad? La fiesta vaquera. Ese es mi compadre Charlie García, que me siento muy orgulloso de su amistad y de ser su alumno, porque he aprendido muchas cosas de él. Una gran, gran voz, de los mejores locutores gruperos del norte de México, sin duda alguna. Me quito el sombrero. Y pues que tiene también una familia bien talentosa, su hija Leslie, locutora también, compañera, locutora allá en la Ciudad de México, y lo está haciendo de una manera pero increíble, ¿verdad? También saludos a su otra nena, a Seleni y a Carlitos, el multifacético. Carlitos, que le encanta la lucha libre y su nombre de luchador es el multifacético, ¿verdad? Y para la señora Angélica, cómo no, con mucho respeto y con mucho cariño para toda la familia. Ya los extraño y luego les echo una vueltecita con mucho cariño, una carnita asada, ¿cheves o qué? Dice, hola Regio, buenas tardes, quiero mandar un saludo, saludos a mi esposa Angélica Guerrero y a mi queridísima suegra María Flores, que las quiero mucho, y un saludo para mis chamboncitas Alim y Yuari. Gracias a Dios por ser parte de mi vida, las amo muchísimo. Vamos a atender reportes telefónicos con mucho cariño. Bueno, buenas tardes.
1: Buenas tardes, mi amigo Regio.
0: ¿Qué onda, compadre? ¿Quién habla?
1: Alejandro.
0: ¿Qué onda, Alex? A tus órdenes, compadre.
1: ¿Cómo andamos? Ya mañana hay que tomarlo.
0: Mañana, Alejandro. Mi compadre Alejandro Avilés.
1: Avilés, anda sin nada.
0: Del meritito San José del Cabo para todo el mundo. ¿Verdad? Oye, ¿qué onda, compadre? Sergio, ¿qué onda?
1: Mándale un saludito ahí a la palomilla de King Cobra, ahí en el Zacatal.
0: ¿A la raza de King Cobra?
1: Ajá.
0: Allá en la colonia El Zacatal, de parte de mi compadre Alex Avilés.
1: No, de quién cobra, King Cobra.
0: A King Cobra, en la caja de bateo, el cuarto en el orden. Alex Avilés. Avilés, center fielder.
1: Y ahí me pongo una cancioncita ahí.
0: ¿Cuál rol le quieres, compadre?
1: Ponga mira de Lalo Mora ahí.
0: ¿Cuál quieres, compadre? ¿Cuál de Lalo?
1: Una de las que pegue ahí.
0: Órale, compadre, ahorita le pongo algo de Lalo Mora, ¿sale?
1: Ándale, pues, mi Regio.
0: Ya está, mi Alex, a la noche hay juego, ahí nos vemos, ¿eh?
1: Ándale, pues.
0: Órale, compadre. Hoy por la noche, los Rangers tienen partido de béisbol en la segunda fuerza, ahí en el Estadio Cioneros de la Playa, en San José del Cabo. Y vamos a andar, papá, y vamos a andar echándole porras al caballito. ¿Cómo no? Dice por acá, mande mi mensaje. Hola, buenas tardes. Quisiera mandar un saludo a toda la flotilla de la raza de la U, de don Jaime Navarrete, de

0: Mándame un besote y un qué rico amor con mucha enjundia. ¡Ay, qué rico amor! Muy bien, ahí quedó. A ver, por acá, ¿qué dice? ¿Qué dice la raza?
1: Mi amigo Regio.
0: ¿Cómo está?
1: Quiero que me complazca con una canción.
0: ¿Cuál canción?
1: Besos y caricias con los...
0: ¿Con quién?
1: Con Ramón Ayala.
0: Ándale, ahorita se la ponemos con mucho gusto.
1: Ya sabe que lo quiero mucho.
0: Yo
1: lo
0: también.
1: Estimo.
0: Yo también.
1: Que tenga buenas tardes.
0: Muchas gracias, doña Magdita.
1: Bendiciones.
0: Qué lindo escucharla, doña Magdita, por supuesto. Gracias. Ahorita le pongo su canción que me está solicitando. Claro que sí. Es más, ahí va de una buena vez su rolita, escucharla. Dice por acá Sandrita, Regio, sé que mañana es su cumpleaños, pero desde ahorita, ¿chéves o qué? Es correcto, Sandrita. De una vez, ¿verdad? Son las 12:37. 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

Tabaquera será este sábado 30 de mayo. En el Arena.

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Saludos, Regio. Oye, ponme la canción de Ven a Buscarme de Los Cadetes de Linares. Esa canción me gusta mucho y para que la escuche toda la gente que te escucha en tu programa aquí en Los Cabos, la mejor FM. Más norteño, imposible.

El grupo que vale lo que pesa se llama No te la vas a acabar. Ya son las 12:44 minutos. Buen provecho. 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

12 con 46 minutos. Vamos a mandar esta rolita con dedicatoria especial para doña Tomasita, que le encantan los invasores de Nuevo León. Se llama Aguanta Corazón, en la voz del gran Eduardo Lalo Mora. 12:47. 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

Hoy no más. ¿Cheves o qué? Aquí está Don Catarino Leos y sus rancheritos del Topo Chico. Esta canción que se llama Sueño Bonito son las

Vamos por ahí. Para mi compadre que desde ayer me estaba pidiendo algo de Don Pedro Hieleras. Se llama La Lámpara Sin Luz. Pedro Hierena a través de Más Norteño Imposible. Aquí nomás, en la mejor FM.

les acaba de ir bien allá en la Plaza de Toros en la Ciudad de México, ¿verdad? 12:55, raza, vamos a ir al noticiero. A parar oreja, poner atención.

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0: muy buenas tardes. Me da mucho gusto darles la bienvenida a MBS Noticias Los Cabos. Yo soy Ligia Romero Gutiérrez y voy a estar con ustedes a lo largo de esta hora para llevarles la información generada en Baja California Sur. Para ellos, nuestros compañeros Leticia Hernández, Pedro Mazón, la colaboración de nuestro compañero Elías Medina y desde luego también tenemos los deportes, arte, cultura y espectáculo con nuestro compañero Chilapa. Cierto, hoy es jueves, ya la antesala del fin de semana, y por cierto, hoy está Daniel con nosotros aquí operando el noticiero el día de hoy aquí en cabina. 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Ahí nos puede seguir en vivo y a todo color. ¿Y quién cree que se me estaba escapando? De nuestros colaboradores. Y que, por cierto, todo el mundo lo sigue y vemos que tiene muchas reacciones en Facebook con su podcast, y estamos hablando de Ignacio Martínez de Jesús con el teacher de la nota roja. Ya estamos en el día 141 de este 2026, 224 días para cerrar este periodo anual en jueves 21 de mayo del 2026. Jueves, ya falta poquito para el fin de semana. Las actividades marítimas están operando con normalidad. El cielo está despejado, pero hay ciertas rachas de viento que generan inestabilidad en el clima y desde luego también en el mar. Derivado a ello es que Capitanía de Puerto invita a todos los que trabajan de la actividad marítima a estar bien informados para evitar cualquier situación que vulnere la integridad de la tripulación y desde luego de las unidades marítimas mismas. Las playas del puerto tienen instalada bandera el día de hoy en las playas del puerto, amarilla y roja. Las playas disponibles este día de hoy en Cabo San Lucas es la bahía de Cabo San Lucas, desde luego la zona del Médano y la Empacadora, y también está Santa María y Chileno. Las demás playas no están aptas para los bañistas, así es que por favor evite ingresar al mar. En la zona de San José del Cabo está la comunidad de la playa y también la zona de Palmilla. En la zona norte del municipio, en la ribera, todas las playas están disponibles, están en bandera amarilla. Recuerde que significa ingresar al mar, pero hay que tener mucho cuidado. Hay corrientes marinas que pueden generar un susto y hay que evitar esas situaciones de riesgo. Las temperaturas estimadas para el día de hoy, de acuerdo a la Comisión Nacional del Agua, el Servicio Meteorológico indica que las máximas de hoy serán 40 grados centígrados en San Antonio y las mínimas 9 grados en Gustavo Díaz Ordaz. La Paz tendrá máximas de 37, mínimas de 18. San José del Cabo y Cabo San Lucas tendrá máximas de 32 y 35 grados centígrados. Aquí en Cabo San Lucas estarán las temperaturas muy cálidas. Las mínimas para San José 19 y para Cabo San Lucas los 20 grados centígrados. Santiago tendrá máximas de 36, mínimas de 21 grados centígrados, y Miraflores 31 como máxima y 21 como mínimas. Quiero enviar un saludo muy especial a una persona muy emprendedora que trabaja en el Tianguis de la Ejidal todos los fines de semana, a don Leonardo, que es originario del estado de Oaxaca, quien siempre se ha portado muy amable y atento con una servidora. Y también le quiero agradecer los saludos y la atención que nos ha brindado, disculpe usted, ya voy a empezar con mis carrasperas, el apoyo que nos ha brindado don Tomás de los Recolectores de Basura, que siempre nos manda saludos y sobre todo nos tiene bien informado de cómo están las actividades dentro de este gremio y sobre todo el cómo están operando, si están dentro de la comodidad, porque ya sabe que antes se les había cerrado el camino al relleno sanitario y tenían que recurrir a otras vías. Entonces nos han tenido muy informados porque él forma parte de la Unión de Recolectores de basura particular, que también mandamos un saludo a don Lalo, que también es representante de esta agrupación. En el tandeo de agua potable para Cabo San Lucas, y que todos estamos esperando para ponernos a lavar la ropa y hacer las labores propias que implican el uso del vital recurso, que por cierto, muchos indican que está muy escaso. Incluso la información que tenemos el día de hoy, hay una pieza informativa de nuestro compañero Pedro Mazón, del presidente de la agrupación política Acción Nacional, mejor conocido como el PAN, donde habla de este tema del desabasto de agua potable y cómo pareciera que lo han agarrado como bandera política. Pero toda esa información se las tengo aquí en MBS Noticias Los Cabos. El tandeo para el día de hoy está Casablanca, Santa Bárbara, Caribe Medio, Jacarandas, Punto Lomas, Miramar, Real de Miramar, Palmar de Miramar, Aurora, Saltos de Miramar, Ampliación Paraíso, Privada Perla, Privada El Palmar, Tierra y Libertad en su parte baja, también está Cabo del Sol, Camino del Mar, Arcos del Sol en su parte alta, Misiones de Santa Fe, Hospital General, Puesta del Sol, Celeste y la zona de Hemisferia. Esas son las zonas que se verán beneficiadas con el tandeo de agua potable para el día de hoy. En el tema de los recolectores, todavía están proporcionando la información, ya no están publicando, pero puede usted visitar la página del Ayuntamiento de Los Cabos y ahí le van a dar información, o puede preguntar, ya sabe que también tienen el servicio de Messenger para que le puedan dar mayor información. ¿Tenemos más datos? Claro que sí. Que se comunique con nosotros a la vía de WhatsApp 624-192-1039 aquí en EXA y en la mejor, donde está nuestro compañero Regio, que le mandamos un beso, un abrazo, y ahorita vino a saludarnos. De igual manera le regresamos el apapacho. 624-192-0899 vía de WhatsApp en la mejor, y aquí en EXA, donde estoy yo, 624-192-1039. Y fíjese que ya tenemos a nuestros invitados del segmento del día de hoy. Ya está Catalina Ortiz, directora de Canaco Servitur Los Cabos, que viene acompañada, y muy bien acompañada, para que nos platiquen de las acciones que van a emprender en materia de salud. Pero sin tanto preámbulo y sin tanto alaraque, Dani, ¿cómo nos iremos hoy? Vámonos como los caballos del Taste de Santiago con las voces de la expresión.
1: Hoteles de Los Cabos buscan captar turistas en los próximos torneos de selecciones. Lilci Orsi Fregoso.
2: También hay por ahí una activación a nivel federal con la Secretaría de Turismo, en donde los hoteles están participando. Se llama como esta, es una certificación de anfitrión, en donde pueden entrar tanto los...
1: Trabajan en Arroyo para que residuos fecales de invasiones de Santa Rosa no lleguen al estero Josefino en esta época de lluvias. Alberto Rentería Santana.
3: Son jornadas de limpieza. Empieza como la hicimos el año, va en tres sentidos. La primera es, ya lo mencioné, la que trae ahorita Protección Civil, que el año pasado también ahí anduvo en algunos arroyos de Santa Rosa, del Zacatal, y hoy nuevamente en este año se va a replicar. Dos, el municipio.
1: En San José de Cabo se inaugurará la primera mega obra vial, y que marca el inicio de 7 grandes proyectos que mejorarán la movilidad en el municipio. Roberto Flores Rivera.
4: La verdad, estoy seguro que es una de las obras más importantes no nada más en Los Cabos, en el estado. Es el punto donde más vehículos confluyen a nivel estatal. No creo que haya otro punto más importante que este.
1: Baja California Sur contará con 7 meses de subsidio en consumo de energía eléctrica. Estado aportará 300 millones de pesos. Víctor Manuel Castro Cosío.
5: Efectivamente, el subsidio entra a partir del 1 de mayo y colaboramos a través de la Secretaría de Hacienda con alrededor de 300 millones de pesos de Baja California Sur, que nos lo van aplicando también a nosotros, pero junto con ellos.
1: Por presunto enriquecimiento ilícito, gobernador de Baja California Sur, Víctor Castro, solicitó la renuncia del director de informática estatal y se investigan posibles actos de corrupción.
6: Sí, el origen fue que tenía un carro de 5 millones. Solo ahorita logramos quitarle 2, porque los otros, hay 2 que no ha pagado, que no, la jueza no quiso quitárselo, pero por lo pronto ya se encantó.
0: Y ahora sí, vámonos como hilo de media con toda la información. Fíjese que ya vienen las altas temperaturas, el calorcito intenso, ¿y qué es lo primero que buscamos? El clima artificial, el aire acondicionado, lo que genera altos consumos de energía eléctrica, que si se lo suma a otros aires acondicionados más, pues lógicamente la energía y el consumo es mayor. Y desde luego la demanda de energía más. Y vienen los apagones. Pero bueno, como dijo la Nana Goya, esa es otra historia. Ahorita lo que quiero hablarles del calor y el consumo de energía eléctrica es que finalmente el gobernador del estado dio a conocer un subsidio de 7 meses para poder tener un costo menor a lo normal en la tarifa o en el consumo de energía eléctrica. Van a ser 7 meses de este subsidio. Refieren que el estado va a aportar 300 millones de pesos. Vayamos a la información que nos tiene nuestro compañero Pedro Mazón, porque imagínese, esto va a venir a ayudar en mucho el gasto familiar de las familias sudcalifornianas, específicamente las que vivimos al día. Vayamos a la información que nos tiene nuestro compañero Pedro Mazón.
7: Durante la primera conferencia de prensa semanal, el gobernador de Baja California Sur, Víctor Manuel Castro Cosío, dio a conocer que se aplica desde el 1 de este mes de mayo un subsidio a la energía eléctrica por Comisión Federal de Electricidad y durará hasta el 30 de noviembre de este año. Castro explicó que es un esfuerzo por las familias sudcalifornianas en el que se colabora por parte del gobierno estatal con 300 millones de pesos a través de la Secretaría de Hacienda. Dijo que los calores no se fueron en el invierno y hay familias que tuvieron altos cobros a principios de año. El gobernador Castro manifestó que a partir de junio se verán los descuentos con efecto del subsidio de verano.
5: Efectivamente, el subsidio entra a partir del 1 de mayo y colaboramos a través de la Secretaría de Hacienda con alrededor de 300 millones de pesos de Baja California Sur que nos lo van aplicando también a nosotros, pero junto con ellos pues se ahorra mucho la gente. Ha habido un problema ahora en algunos recibos que me lo han planteado porque no tuvimos invierno, pues, y el subsidio empieza el, no tuvimos eso, ustedes saben que no hubo ni frío, las chamarras nunca aparecían, salvo en algunas veces en el fútbol ahí que nos sorprendía el frío, muy raro. Entonces la gente siguió usando, pues. De verdad no hubo invierno así, entonces mucha gente acostumbra al aire, y en días pasados, en abril, por allá, en marzo, hubo calores importantes, entonces el bimestre llegó más cargadito a la gente que le prendió antes el aire. El subsidio empieza el 1 de mayo, donde vamos a ver las ventajas, es en el siguiente bimestre del subsidio de verano, de aquí hasta noviembre.
7: Para MBS Noticias Los Cabos, Pedro Mazón.
0: Y en otro orden de ideas, ya sabe que nos gustan los tangos informativos y esos giros de 180 grados. Nuestra compañera Leticia Hernández, en seguimiento a la temporada ciclónica que ya está a la vuelta de la esquina, a unos escasos 3 semanas menos, si acaso el 15 de mayo arranca la temporada de lluvias y que concluye hasta finales del mes de noviembre, pues ya hay acciones para poder prevenir cualquier situación de riesgo, sobre todo en los asentamientos humanos. Pero una situación que preocupa sobremanera en la zona del Vado de Santa Rosa es que ahí hay muchos asentamientos irregulares, es decir, invasiones, mismas que generan que la corriente pluvial o las aguas broncas de las lluvias se desvíen, pero a la hora de desviarse se llevan todo lo que hay en esa zona de invasión, sobre todo aguas negras, ramas, desechos, heces fecales y ¿para qué le platico? Desafortunadamente todo esto va a dar al estero Josefino. Prueba de ello fue lo ocurrido el año pasado con las lluvias del 2025. Nuestra compañera Leticia Hernández tiene información respecto a esta situación, porque sí, las autoridades ya están trabajando en este tema para que los residuos fecales de las invasiones de Santa Rosa no lleguen al estero Josefino. Váyanos a escuchar.
8: Hola, Con motivo de la temporada de huracanes que inició el 15 de mayo, el Ayuntamiento de Los Cabos, en coordinación con Conagua, Protección Civil Estatal Municipal y las corporaciones policíacas, realizarán nuevamente un operativo de vigilancia en las zonas de invasión, empezando por el vado de Santa Rosa, Zacatal y Salto Seco, donde realizarán además el desasolve de arroyos y se abocarán a la limpieza de todo tipo de basura, ramas, cacharros y residuos fecales para evitar que con las primeras lluvias todos estos materiales terminen en el mar generando contaminación. Así lo confirmó el secretario general del Ayuntamiento de Los Cabos, Alberto Rentería Santana, quien dijo que empezarán con el vado de Santa Rosa para checar que no haya de nuevo gente invadiendo la zona de mayor riesgo, además de realizar la limpieza en general del lugar, porque en las primeras lluvias toda esa basura irá a parar al estero Josefino.
3: Son jornadas de limpieza como la hicimos el año, va en tres sentidos. La primera es, ya lo mencioné, la que trae ahorita Protección Civil, que el año pasado también ahí anduvo en algunos arroyos de Santa Rosa, del Zacatal, y hoy nuevamente en este año se va a replicar. Dos, el municipio, entramos con nuestra maquinaria y limpiamos también toda la de manera general. Y tres, invitamos a los que están en áreas peligrosas a reconsiderar el que estén viviendo ahí. Inclusive le estamos generando por ahí algunas ayudas que para que no queden de repente en la calle, para construcción, láminas, equipamiento sencillo, hay que decirlo, por supuesto, pero le estamos dando alternativas para que ellos puedan retirarse. Mucha gente nos hace caso cuando vamos en estos operativos, otros tanto no, y es cuando hay que aplicar la ley también.
8: Recordó que el año pasado este operativo tuvo muy buenos resultados porque se logró retirar de nuevas zonas de invasión a un buen número de familias, se hizo limpieza y se clausuró una buena cantidad de letrinas.
3: Acuérdate que el año pasado inclusive nos encontramos que había como 17 pozos de agua de manera clandestina en pleno arroyo aquí de San José, a la altura del vado de Santa Rosa, donde desemboca, y que eso nos generó el poder recoger ramas, palos, basura, llantas, todo lo que hay a nuestro paso, porque sabemos que esa basura es la que va a dar desafortunadamente al mar.
8: Mencionó que el año pasado también recogieron cerca de 5,000 llantas en la bahía de Cabo San Lucas, resultado de tanto rezago que existía de limpieza. Muchas de esas llantas se acumularon en los lechos de los arroyos desde hace 2 o 3 administraciones atrás y cuando las lluvias salieron al mar. Y es por eso que se realizará un fuerte operativo para retirar toda la basura antes de que lleguen las primeras lluvias. Informó para MBS Noticias Los Cabos, Leticia Hernández.
0: Oigan, y que nuestro compañero Elías Medina nos manda su colaboración. ¡Ay! Está súper interesante. Tiene que ver con la política y politiquería. Ya sabemos de los actos anticipados de campaña, el cómo se están tirando con todos los aspirantes a la gubernatura, a pesar de que todavía no son tiempos electorales, pero está bien porque así cuando lleguen las carreras van a llegar como los caballos cansados del desgaste de haber estado corriendo de más. Bueno, esa es una opinión humildemente, ¿no? Vayamos a la colaboración de nuestro compañero Elías Medina.
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10: ¿Qué tal, Ligia? Buenas tardes a ti y al auditorio. Faltan 381 días para la elección del 6 de junio del 27, en el que se habrá de renovar la gubernatura, las 5 alcaldías y las 21 diputaciones del Congreso local, y el clima político se está llenando de nubarrones. Quien diga que la sucesión de Víctor Castro va a ser tranquila y de unidad, está equivocado o está mal informado. Y no es precisamente por el trabajo de la oposición, sino por las contradicciones del grupo que despacha en Palacio de Cantera, por los compromisos incumplidos, por las ineptitudes o las complicidades en el gabinete, por las corruptelas y sobre todo por esa ciega maldición del poder que es la soberbia. Y si no, ¿cómo entender el mensaje del diputado federal con licencia y aspirante a la gubernatura Manuel Cota, que el pasado fin de semana se le fue con todo a Víctor Castro y a la alcaldesa de La Paz, Milena Quiroga, a los que abiertamente responsabilizó de lo que sucede en Sierra La Laguna, en donde el Niño Verde pretende desarrollar un proyecto para el que ya estuvieron acarreando materiales en helicóptero hasta esa área natural protegida. Si el discurso de Manuel Cota no fue un rompimiento, pues ¿cómo se le parece? Porque además de denunciar que es víctima de una campaña sucia, anunció que no aceptará ninguna negociación, es decir, que no lo van a consolar con la alcaldía de La Paz. Quedó hueca y sin efecto la frase favorita del profe Víctor, como le dicen sus amigos, de que si no hay patadas, hay pa' todos. En los hechos, las acusaciones de que no hay piso parejo van subiendo de tono. Basta con recordar los durísimos señalamientos de la brava senadora Lucía Trasviña, quien hasta hace poco no solo acusó que el gobernador favorecía a una candidata, sino que le recordó que hacer uso de recursos públicos con fines electorales ya es delito grave y que se castiga con cárcel. Ayer, sin decir su nombre, el gobernador llamó chamaco a Manuel Cota y lo hizo de manera despectiva, como si de verdad hubiera alguna diferencia generacional con los 44 de Cristian Agúndez o los 39 de Milena Quiroga, como dijera el exalcalde de Los Cabos, Héctor Palacios: en política, después de los 30, todos somos iguales. Así andan los ánimos en nuestra cuasi península, y mientras los nubarrones amenazan con tormentas de rayos y centellas, la otra realidad, la cotidiana, está cada día más complicada. El tráfico peor que nunca, sigue la falta de agua, los servicios médicos fatales, ya vienen los huracanes del Super Niño y hay más de 50,000 personas en peligro, y por si esto fuera poco, entre algunas empresas ha comenzado la práctica de los llamados días solidarios, que no son otra cosa que un descanso obligatorio y sin sueldo de por medio. Lo bueno es que ya solo faltan 381 días para las elecciones y que un día después iniciará ese cíclico proceso de reinventar al Estado y renovar las esperanzas para empezar de nuevo. Saludos, hasta la próxima.
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0: Recuerda que hace 3 semanas atrás empezamos a dar información de cuándo concluiría la obra de Mujeres Libres Sudcalifornianas, lo que antes era la glorieta de Fonatur en San José del Cabo, y que puntualmente le estuvimos dando seguimiento. Ya va a ser una realidad. Refieren que ya están a punto de inaugurarla, que incluso no podrá venir la presidenta de la República, pero lo hará vía Zoom. Todo está ya preparado. Pero revelan las autoridades municipales que esta primera mega obra vial va a marcar el inicio de 7 grandes proyectos más que buscan desde luego mejorar la movilidad en el municipio. Así es que esta obra, que será entregada en cuestión de horas, apenas es una probadita. Vamos a la información.
8: Con inversión federal de 450 millones de pesos, será el próximo lunes cuando la presidenta de la República, Claudia Sheinbaum, inaugure vía remota desde la mañanera el deprimido Las Mujeres Libres de Baja California Sur, antes glorieta del Fonatur. Así lo confirmó esta mañana el director de Desarrollo Urbano en Los Cabos, Roberto Flores Rivera, tras señalar que desde las 6 de la mañana del lunes estarán listos el alcalde Cristian Agúndez Gómez y todo su gabinete para presidir en Los Cabos este importante evento que resolverá el grave conflicto de movilidad en varios puntos hacia el aeropuerto, zona hotelera y paso hacia Cabo San Lucas desde la cabecera municipal. El funcionario municipal entrevistado esta mañana indicó que la obra está ya terminada y están en los últimos retoques del embellecimiento de la misma. Incluso ya también se terminaron los 2 murales en el deprimido y ya están listos para la apertura de esta importante obra programada para 13 meses de mayo del 2025 a junio del 2026. Sin embargo, en poco más de un mes se adelantó su conclusión.
4: La verdad, estoy seguro que es una de las obras más importantes en, no nada más en Los Cabos, en el estado. Es el punto donde más vehículos confluyen a nivel estatal. No creo que haya otro punto más importante que este. Por eso la relevancia de esta obra, ¿no? Y sobre todo porque es un punto crucial que pasas a la zona hotelera, al corredor turístico, hacia el aeropuerto. Eso es un punto donde todo mundo sí o sí tenemos que pasar, y obviamente pues significa mucho para este municipio, ¿no?
8: Una vez cumplido este compromiso, que fue tarea diaria, el apoyo técnico y en el tema vial del municipio, ahora se continuará trabajando en la cartera de proyectos en el puente Zacatal, donde en tiempos de lluvia se colapsa, en el puente del Cerro Colorado y en el entronque de la Sanluqueña, también el eje interurbano, mover la caseta para la obra del Seguro Social, la avenida Chollera. Son en total 7 proyectos que ya fueron autorizados los recursos por 52 millones de pesos por el Fideicomiso de Saneamiento para llevar a cabo estos proyectos ejecutivos de cada una de estas proyecciones viales.
4: Esta cartera de proyectos que hablamos de 7 proyectos, entre ellos me faltaba por ahí el puente del arroyo, el que está a la altura de la Virgencita, San Carlos, y también 2 interconexiones de la cartera transpeninsular hacia la cartera de Cuata, cruzando por el eje interurbano. Tan solo los proyectos ejecutivos, estamos hablando de un monto superior a los 52 millones de pesos, que ya lo tenemos autorizado por parte del Fideicomiso de Saneamiento. Ya se estarán licitando estos proyectos, pero el monto total de la construcción de todos esos proyectos es un monto que gira alrededor de los 12 mil millones de pesos.
8: Los recursos para los proyectos ejecutivos de estas grandes obras viales ya están autorizados y comenzarán este año, lo cual es un primer gran paso, porque sin proyectos ejecutivos serían letra muerta, y ya con esos documentos se puede llegar a las dependencias federales a gestionar los recursos, finalizó el funcionario municipal. Informó para MBS Noticias Los Cabos, Leticia Hernández.
0: Ya es la 1:26 p.m. aquí en MBS Noticias Los Cabos. No se vaya, regreso con más, porque ahorita que vuelva, vamos con nuestras entrevistadas. Regresamos.
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0: Y ya estamos de vuelta aquí en MBS Noticias Los Cabos, siendo la 1:29 p.m. Y nos vamos a ir a la entrevista del día de hoy, y para ello le pedí a mi amiga Catalina Ortiz, directora de Canaco Servitur Los Cabos, quien viene acompañada de Kenia Villa, quien también es integrante de este organismo empresarial, y ella está encargada del tema de salud integral. Le pedí que nos acompañaran el día de hoy porque van a llevar a cabo una feria de la salud. Le doy la bienvenida a Catalina, a Katy, como todos la conocemos, a Katy, porque siempre está muy, muy atenta a proporcionarnos la información que puede ser de interés colectivo. Y esto es uno de ellos, información que cura. Catalina, Katy, muy buenas tardes.
19: Buenas tardes a todo el equipo de ETSA. Pues aquí un gusto estar de nuevo en esta cabina. Y la mejor, exactamente. Un gusto estar aquí y compartir micrófonos aquí con la psicóloga Kenia Villa, en nuestra representante en el tema de salud integral de Canaco, y el cual también pues traemos un proyecto ahí que ya lo queremos hacer este sábado realidad. Es la primera feria de la salud que se va a dar aquí en Canaco, y si gustas, Kenia, platicarnos del un poquito de los detalles del evento.
20: Claro que sí, Katy, para los amigos, ¿verdad? Las amigas. Gracias por el espacio, también por brindarnos esta oportunidad de compartir la información. Y por parte de la sección de salud integral, estamos organizando nuestra primera feria de la salud integral, el cual consiste en dos módulos o en dos modalidades. La primera es la modalidad de los stand, en donde empresarios, empresarias o las empresas y emprendimientos también van a presentar sus servicios y productos. Y la segunda modalidad son los espacios de las miniconferencias, que tenemos miniconferencias empezando a partir de las 9 de la mañana, es cada media hora, tenemos 9, 9 y media, sucesivamente hasta la 1 de la tarde, y a las 2 es el cierre del evento. También queremos mencionar que el evento es totalmente gratuito.
0: Perfecto, entonces, ¿cuándo va a ser? ¿Este próximo sábado?
20: Así es, pasado mañana, sábado 23. Ya estamos ya a la vueltita de este evento.
0: Estos stands que van a estar ahí, ¿qué servicios van a ofrecer, Kenia?
20: Sí, están desde cosméticos, psicología, me parece que fisioterapeuta también, nutrición, está de cuencos, de cristales también, de todo lo que es aromaterapia, productos orgánicos, naturales. Entonces es un stand, la verdad, pues van a ver stand demasiado variados. Ahora sí que
0: esta es una manera de ayudar a incentivar a estos negocios a contribuir en el desarrollo económico de la comunidad. ¿Todavía hay posibilidad de que se puedan incorporar otros negocios?
20: Por el momento estamos llenos. Momento sí tenemos el espacio.
0: Lo que significa que fue un éxito entonces.
20: Claro, sí, se llenaron demasiado rápido en cuanto sacamos la convocatoria. Me parece que la semana se llenaron los stands.
0: Podría decirse que esto les deja una lectura de hacer otro el año que entra y a lo mejor ampliar un poquito más los servicios.
20: Esa es la meta. Nos encantaría, de verdad, que por ahí andamos ya tirándole al año que viene. No hemos ni empezado esto y ya le estamos tirando al próximo año, porque tuvimos una muy buena respuesta del público, y no solamente de afiliados o afiliadas a la Cámara, sino también personas que no pertenecen. También queremos brindar esa visibilidad, ese networking y estos espacios también de poder mostrar sus productos y servicios, que a veces, bueno, por ejemplo, yo no soy muy buena con las redes sociales y a veces nos cuesta un poquito, ¿no?, trabajo en esta área. Entonces nos pareció una muy buena manera.
0: Muebles, ¿eh? Claro, no raspes muebles. Oye, Kenia, y estás hablando también de una dinámica muy interesante de miniconferencias. Yo me imagino con la idea de hacerla más dinámica, más interactiva. ¿De qué van a hablar en estos temas de conferencia para que las personas se vayan interesando?
20: Claro que sí, con gusto. Y no solamente son pláticas, también tenemos, por ejemplo, iniciamos a las 9 de la mañana con clase de yoga.
0: Ay, mira.
20: Así es, con la psicóloga e instructora de yoga, Tania Osuna. Entonces, ella inicia, para las personas que estén interesadas en esta clase de yoga, solamente el único requisito es llevar su tapete. Actitud y tapete es todo lo que pedimos.
0: Y sin miedo al éxito.
20: Claro. Y te puedo leer la lista que tenemos de nuestros invitados. También a las 9:30 tenemos con la psicóloga Ivonne Domínguez el tema de abrazar quién soy para construir lo que quiero. Creo que es un temazo. Sí. A las 10 de la mañana tenemos al nutriólogo Julián Vargas con el tema de la soledad y el impacto en la salud. Posterior, 10:30 tenemos a Javier Montiel con cuencos tibetanos. Le sigue por parte de bomberos gestión de riesgo en temporada de huracanes. Me
0: parece muy importante ese tema.
20: Exactamente, luego ya estamos también en temporada. A las 11:30 tenemos a la licenciada Abril Menéndez con la doula de la muerte. También es un tema, más bien el tema de ella es hablar de mi muerte también es salud. Ese es el tema de Abril Menéndez. Sí. A las 12 tenemos a la licenciada Mariana Meléndez con el tema la salud financiera también salva vidas. Correcto. 12:30 tenemos al ingeniero Arturo Gómez con Trainers Children's. Nos va a platicar acerca de esta institución de salud. Y a la 1 tenemos para cerrar las conferencias al autor y empresario Alberto Treviño con Meditaciones desde el Caos. Nos va a presentar su segundo libro.
0: Perfecto.
20: Creo que son muy variados.
0: Estaba viendo que es un tema muy interesante y que todo converge con el tema de la salud mental. Hoy en día es un problema o un padecimiento silencioso que cuando menos ya se llevó a varios amigos que deciden tomar la puerta falsa o verse inmerso en el mundo de las sustancias tóxicas. Y es importante trabajar en este tema de la salud mental, y es derivado a ello, no nada más es como que aparte ofrecer el servicio, pero la importancia de cuidarse, el autocuidado.
20: Sí, nosotros creemos como parte de la sección en el tema de la prevención, no nada más cuando ya está sucediendo, sino el tema de la prevención. Necesitamos cultura de la prevención. Y creo que esos espacios, considero que esos espacios abren esa puerta.

0: aunque antes no lo habíamos tomado como parte importante del autocuidado, yo estoy 100% a favor de que debe de estar incluido el tema financiero como salud.
1: Correcto. ¿Algo más que quieran agregar, invitar a la población, Katy, Kenia, a que se sumen?
2: Así es, este sábado, ahí en las instalaciones de Canaco, en el Salón Presidentes. Los esperamos a todos, la verdad vale la pena que aprovechen, que estén con nosotros ahí en Canaco, porque como bien lo comentamos, hay temas muy interesantes. Va a haber gente que está con su stand, que ofrece sus productos también, y que pues puede darse la vuelta, ¿no?
0: Vamos sí, los a horarios, ver. Vamos se a me ver. Está pasando. Los horarios son, la inauguración es 8:30 y las pláticas es a partir de las 9 hasta las 2 de la tarde van a estar los stand. Entonces, exacto, de 8 a 2, ahí vamos a estar.
1: Todo lo que sea materia preventiva están dispuestas. Me imagino así que Katy es. Más.
2: Así es.
1: ¿Quién sabe por qué? ¿No? Porque ya lo trae de casa, la cultura claro. de la prevención.
2: Ya lo traemos ahí, como Cámara de Comercio, pues al final es sumar a la sociedad ante todo, todo lo que podamos apoyar al municipio de Los Cabos, digo, es una manera también de retribuir, ¿no? Nuestros afiliados son muy conscientes, digo, los integrantes de Salud Integral de Canaco son un equipo muy, muy bien integrado que están tratando también de sumar, ¿no? A la okay. sociedad.
1: Pues les agradezco mucho que hayan estado con nosotros aquí en cabina. Y como siempre, las puertas de MBS Noticias y de MBS Radio están abiertas para
0: ustedes. Muchísimas gracias. Muchas gracias. Un placer estar aquí.
2: Muchas gracias.
1: No se vaya porque tenemos más información y nos vamos a ir con nuestro compañero Chilapa, Arte, Cultura y Espectáculos. Vamos
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5: ¿Cómo están? Muy buenas tardes. Hoy en Arte, Cultura y Espectáculos te tengo los mejores eventos para ti. Arrancamos con los espectáculos. El hijo de Jennifer López está llamando la atención en redes. Max Muñiz ha sorprendido a muchos por su cambio y la forma en que luce actualmente. Usuarios comentan que heredó una mezcla muy marcada de sus padres, el porte y carisma de su mamá, Jennifer López, y los rasgos inconfundibles de su papá, Marc Anthony. Cada vez son más los comentarios que destacan su apariencia y cómo poco a poco va reflejando esa combinación que no pasa desapercibida. Por lo pronto, ya Max ya anda en redes sociales. Tal vez próximamente lo veremos en algún proyecto en radio o en televisión. Vámonos a Arte y Cultura. El pasado martes 18 de mayo, nuestro presidente municipal, arquitecto Cristian Agúndez Gómez, junto a Alemán, inauguró el nuevo estudio de grabación juvenil en San José del Cabo, un espacio gratuito creado por el Instituto de la Juventud del municipio de Los Cabos para impulsar el talento artístico, musical y creativo de las juventudes cabeñas. Durante el evento, la directora general del Instituto de la Cultura y las Artes, maestra Tania Covarrubias, estuvo acompañando al alcalde celebrando la apertura de este nuevo espacio que fortalece el acceso de las juventudes a la creación artística. Así que muchas felicidades a todos los cabeños que gustan crear talento y tienen talento para desenvolverlo en este gran proyecto. Muchas felicidades. Atención, compositores de Los Cabos, es su momento. El honorable 15º Ayuntamiento de Los Cabos, a través del Instituto de la Cultura y las Artes, en coordinación con el Instituto Subcaliforniano de la Cultura y el Instituto de la Juventud del municipio de Los Cabos, te invitan a la fase municipal del Festival Subcaliforniano de la Canción. 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

0: A conocer que en la rueda de prensa que dio el jefe del Ejecutivo Estatal ayer informaba de haber solicitado la renuncia del director de informática estatal porque se le estaba investigando por presuntos actos de corrupción y de enriquecimiento ilícito. Vamos a la información ya desmenuzadita para que nos explique bien nuestro compañero Pedro Mazón, ¿cómo está el tema?
1: El director de informática del gobierno del estado fue obligado a presentar su renuncia al cargo por presunto enriquecimiento ilícito, confirmó el gobernador Víctor Manuel Castro Cossío. Al funcionario ya se le investiga mediante un proceso legal por posibles actos de corrupción, declaró Castro Cossío. Subrayó que este ejercicio da oportunidad a las mismas denuncias de la gente y del mismo gobierno que también son atendidas. Castro manifestó que ya se está en proceso de entrega-recepción y al funcionario ya se le incautaron dos automóviles.
2: Sí, el origen fue que tenía un carro de 5 millones. Solo ahorita logramos quitarle dos, porque los otros hay dos que no ha pagado, que no, la jueza no quiso que quitárselo. Pero por lo pronto ya se le incautaron dos vehículos para. ¿Por qué? Por el procedimiento. Ah, está ahorita en proceso de entrega y recepción, como ya estuvo bien. Primero porque ya está, se le ha perdido la confianza, no más falta que pida indemnización y no se vale.
1: En este ejercicio, el Ejecutivo Estatal confirmó que por instrucciones suyas son investigados funcionarios de su gobierno a través de la Fiscalía Anticorrupción.
3: Sí, estoy investigando por órdenes directas de un servidor a los servidores públicos. Le he pedido a la Fiscalía Anticorrupción tenga las declaraciones patrimoniales ahora que se van a entregar, las revisen y si no concuerda que un servidor tenga bienes, ¿de dónde? ¿Solo que? Bueno, ¿por qué? Entonces sí se va a hacer la investigación, hasta últimas consecuencias. También le he pedido a la UIF que investigue. Prefiero que la gente sepa que estamos combatiendo la corrupción hasta el último día y que no hay impunidad. No se vale que se use el dinero público. Si alguien allí con ustedes se pueda decir miente, pues pregúntenle a algunos que se fueron del gobierno y dejaron una mala fama, ¿eh? Y no los he querido exponer, porque tengo los datos de lo que pasó en su secretaría, de sus acusaciones, pero no quiero entrar en eso, debate, me parece que no ayuda, que no construye, eso, que se vayan allá a seguir insultándome. Prefiero llorar que tener sobre mis espaldas cargas de acoso, de corrupto, probadas.
1: Para MBS Noticias Los Cabos, Pedro Mazón.
0: Y nos vamos a ir a información de nuestra compañera Leticia Hernández. Fíjese que hace días tomó protesta Carlos Tinoco Valderas como presidente de la Asociación de los Empresarios de la Zona Centro de Cabo San Lucas. Habló muy fuerte, como suele suceder. Siempre ha sido muy, muy directo al hablar, sin pelos en la lengua, nuestro querido amigo Carlos Tinoco. Refiere la importancia de mejorar en gran medida la imagen urbana de Cabo San Lucas y no va a quitar el dedo del renglón, ya lo conozco. Pero no nada más eso, sino también erradicar el trabajo infantil o desalentarlo. Vayamos a la información.
4: Hay mucho por hacer por mejorar la imagen de Cabo San Lucas, continuar con las acciones de mejora y embellecimiento y atender la problemática de niños de la calle, personas adultas en abandono, falta de señalización, atención a las banquetas y avenidas, así como dar seguimiento al proyecto de inversión anunciado por las autoridades con remanentes del FITURCA. Estas y otras más serán de las acciones a emprender por la nueva mesa directiva de la Asociación de Empresarios de Los Cabos. Así lo informó su presidente, Carlos Tinoco. Por tercera ocasión, Tinoco asume la presidencia de esta organización y en esta ocasión lo acompañan en la mesa directiva varios socios, que es la primera vez que participan y existe el ánimo de trabajar al 100% en lograr mejoras para el centro de Cabo San Lucas.
5: En realidad, la problemática no ha cambiado mucho, es la imagen, es la movilidad, es la explotación infantil, es mucho de lo mismo, es embellecer el centro de Cabo San Lucas. No queremos que nos pase lo que ha sucedido en otras ciudades, en otros destinos turísticos. Afortunadamente, somos parte de una comunidad muy participativa y esta asociación, pues a lo largo de su existencia, se ha distinguido precisamente.

0: Por eso, por tomar acción en situaciones que quizás le correspondan al ayuntamiento, pero pues sabemos también que no es el ayuntamiento quien tira la basura ni quien causa la problemática. Entonces somos coadyuvantes de todas estas tareas que esperemos que en un futuro cercano tengan pues una solución.
1: Asimismo, informó que realizará una campaña de reforestación y dará seguimiento al proyecto de Camina a Cabo, que es peatonalizar algunas de las áreas, por lo que se habrá de empujar el proyecto junto con otras iniciativas más para cambiar el rostro del centro de Cabo San Lucas en conjunto con las autoridades y la sociedad civil organizada. Cabo San Lucas tiene mucho que ofrecer, pero sí requiere hacerla más atractiva para que acudan a disfrutarla tanto visitantes como locales.
0: Hay rutas gastronómicas que se están proponiendo por parte de tanto de la dirección como de la coordinación de turismo. Hay que poner señalética en la ciudad porque baja la gente de los cruceros y no tiene una idea de dónde queda exactamente el centro. Tenemos el proyecto de Viva la Plaza los domingos. Queremos también trabajar en sacar las unidades de los camiones proveedores de refresco y cerveza y todo tipo de unidades que más que aportar afectan tanto a la imagen como a la infraestructura de Cabo. Rompen las coladas, rompen las guarniciones al no dar una vuelta tan abierta como lo necesitan. Hay que poner topes en algunos puntos importantes. Desafortunadamente hoy hubo un evento muy difícil en el que se atropellaron ahí un par de personas y es importantísimo pues bajarle la velocidad al primer cuadro de la ciudad.
1: Finalmente dijo que sumarán a la comunidad extranjera, que están muy dispuestos a realizar acciones en beneficio del puerto y buscarán hacer sinergia con ellos para que Cabo San Lucas así mismo tenga una mejor imagen a la altura de lo que promueven las autoridades de turismo, tanto el FITURCA como la Secretaría de Turismo en el estado y la Dirección de Turismo a nivel municipal. Informó para MBS Noticias Los Cabos, Leticia Hernández.
2: Y ya faltan 10 minutos para las 14 horas. No se vaya, yo regreso con más.
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13: Buenas tardes. Esta es la información. Dos mujeres fueron vinculadas a proceso por su probable responsabilidad en los delitos de fraude agravado y administración fraudulenta. En un comunicado, la Procuraduría de Justicia del Estado informó que Clara N. y Carla N. le causaron un daño patrimonial a la parte agraviada por más de 8 millones de pesos. La dependencia encargada de impartir justicia señaló que una denuncia interpuesta en el año 2024 dio origen a una investigación que concluyó con la vinculación a proceso de Clara N. y Carla N. Los ilícitos ocurrieron entre los meses de septiembre del año 2023 al mes de agosto del año 2024, cuando las imputadas, en coordinación con una tercera persona, recibieron la administración y el cuidado de los recursos financieros destinados a la construcción de un proyecto residencial en la población de La Ribera, municipio de Los Cabos. Sin embargo, ejecutaron actos abusivos que resultaron en un daño patrimonial cuantificable, mismos que fueron desviados y administrados mediante la alteración de cuentas, simulación de gastos y retención indebida de bienes, por lo que obtuvieron 8.739.000 pesos. Tras la denuncia, el agente del Ministerio Público de la Unidad de Delitos Patrimoniales integró la carpeta de investigación y presentó los datos de prueba ante el juez de control, quien determinó que existían elementos suficientes para iniciar el proceso penal en contra de las dos imputadas. La autoridad judicial decretó la vinculación a proceso e impuso las medidas de garantía económica consistente en la entrega de 50.000 pesos a cada imputada, la de prohibición de salir del estado y no acercarse a la víctima ofendida o testigos. Se estableció un plazo de 3 meses para el cierre de la investigación complementaria. Más información: anoche ocurrió un choque en la zona de la calle Nicolás Amaral, lo que ocasionó la movilización de elementos del departamento de bomberos. El conductor de un vehículo de color blanco perdió el control del volante, se brincó el camellón y se fue a estrellar contra otro carro. El alcance vial fue a la altura de la entrada de la colonia Miranda. Bomberos de Cabo San Lucas señalaron que atendieron el reporte de choque entre vehículos en la avenida Nicolás Amaral. Al lugar acudieron en las unidades 72 y 83 de operación. Se reportaron personas lesionadas, solo daños materiales. En otro orden de ideas, en La Paz se registró otro feminicidio. La Procuraduría General de Justicia del Estado inició las investigaciones con el protocolo de perspectiva de género para esclarecer la muerte de una persona, al parecer sexo femenino, cuyo cadáver fue localizado en las inmediaciones de la colonia La Pasión, en la capital del estado, con visibles signos de violencia. Cerca de las 8:30 de la noche de ayer miércoles, se recibió el reporte de la localización de un cuerpo sin vida en avanzado estado de descomposición, con evidente signo de violencia, aproximadamente a 150 metros de una brecha al final de la calle Abedul y Diente de León, en dicha colonia. Elementos de la Agencia Estatal de Investigación Criminal y personal de la Dirección de Servicios Periciales acudieron al lugar para realizar el procesamiento del lugar y recabar indicios y evidencias para trasladarlos a los laboratorios de la institución para su análisis y dictamen pericial correspondiente. También procedieron al levantamiento del cuerpo y su traslado al servicio médico forense para la práctica de la autopsia de ley que determinará las causas de su muerte. Finalmente, Policía Municipal de la Ciudad de La Paz, en conjunto con la Secretaría de Marina, atendieron de manera inmediata un reporte ciudadano en la colonia Valle del Mezquite, logrando la detención de una persona de nombre Luis N., señalado por el presunto delito de privación de la libertad en grado tentativa de un menor de edad. De acuerdo a la información, Luis N., de 37 años de edad, viajó desde la Ciudad de México hasta la Ciudad de La Paz con el propósito de contactar y llevarse a un menor de edad con quien había establecido comunicación a través de un juego en línea. El detenido quedó a disposición de las autoridades correspondientes, quienes continúan con las investigaciones en este intento de privación ilegal de la libertad de un menor de edad. Para MBS Noticias Los Cabos, informa Ignacio Martínez de Jesús.
2: A nuestro compañero Ignacio Martínez de Jesús. Fíjese que los hoteles de Los Cabos buscan captar turistas en este próximo encuentro de selecciones internacionales 2026 y descartan cualquier riesgo por alerta de ébola. Ya ve que se ha hecho una parafernalia con este tema sanitario. Vayamos a la información.
1: El sector hotelero de Los Cabos ya se encuentra implementando estrategias de promoción y certificación para atraer a los visitantes internacionales que asistirán a las distintas sedes del evento, esperando captar un flujo importante de turistas que decidan extender sus vacaciones en el destino. Lilci Orsi Fregoso, presidenta ejecutiva de la Asociación de Hoteles de Los Cabos, detalló que en coordinación con el Fideicomiso de Turismo de Los Cabos, Fiturca, se han activado campañas de marketing específicas desde hace meses en las ciudades desde los partidos. Además, los complejos hoteleros están ofreciendo paquetes atractivos a través de plataformas de viaje oficiales del evento.
14: También también hay por ahí una activación a nivel federal con la Secretaría de Turismo en donde los hoteles están participando. Se llama como esta, es una certificación de anfitrión en donde pueden entrar tanto los hoteles como los restaurantes. Y es la verdad que un cuestionario muy fácil que contestar y que cumplir con ciertos requisitos para tener como este distintivo de anfitrión durante este verano, precisamente para prepararnos para la llegada de los visitantes que vengan al Mundial.
1: Aunque el sector aún no tiene cuantificado el porcentaje exacto de reservaciones ligadas directamente al torneo, se prevé que ese turismo compense la temporada y mantenga una ocupación promedio del 65% durante los próximos dos meses, cifras similares a las registradas del año anterior. Al ser cuestionada sobre la alerta sanitaria internacional por el ébola, la líder hotelera descartó que represente un riesgo inmediato para Los Cabos, argumentando que el destino no recibe de manera directa flujos turísticos del continente africano. Sin embargo, abundó que el sector se mantendrá atento a las recomendaciones que dicten las autoridades sanitarias.
14: De momento, las autoridades sanitarias no nos han informado como tal si va a haber un protocolo específico. Me imagino que sobre todo en aeropuertos como los de la Ciudad de México, que tendrán mucha más turistas procedentes de ciertos continentes, podrían tener algunas especificaciones, pero de momento no se ha especificado nada por parte de las autoridades sanitarias.
1: Informó para MBS Noticias Los Cabos, Leticia Hernández.
2: Ya son las 2:00 p.m. Gracias por estar con nosotros. Nos vemos mañana en punto de las 13:00. Que pase buen día.
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0: gracias a mi compañera y amiga Ligia Romero Gutiérrez, nuestra mensajera del aire. Ya estamos listos para jugar Atínale al Regio. A partir de este momento, márcame, márcame. 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Altos de Miranda, en la Leonardo Gastelum y en Venados, papá. Y hoy tenemos regalo, hoy tenemos de regalo. ¿Qué onda, compadre? ¿Qué tenemos de regalo el día de hoy? ¿Piñata o qué? ¿Piñata o qué? ¿Con todo y qué? Piñata con, incluye el palo, por supuesto, porque si no, ¿con qué le vas a pegar a la piñata? ¿Verdad? Entonces, empiece usted a comunicarse al 624-104-2035. Lo atendemos de mil amores. Bueno, buenas tardes.
1: ¿Qué dice mi compa Regio?
0: ¿Qué onda, compadre? ¿Chéves o qué?
1: ¿Chéves? Ay, caray, estaría bueno, compa, pero no piste yo, compa.
0: Estamos rehabilitados.
1: Un poco, ¿no? Viene el audio.
0: Oh, viene el audio, ¿verdad, compadre?
1: ¿O cómo ves?
0: Una coca viene la dona, ¿verdad?
1: O se abre como quesadilla.
0: No, compadre, nada de ello. ¿Quién habla, compadre?
1: Aquí su compa, el Manuel, compa.
0: Manuel, ¿de dónde? ¿De qué colonia, compadre?
1: Gastelum, viejo.
0: De la colonia Gastelum, compadre.
1: Cerca de la dulcería Carlitos con K.
0: Cerca de la dulcería Carlitos con K. Bueno, vamos a ver. ¿Te quieres ganar la piñata, papá?
1: No, quiero el para que te enfiestes.
0: ¡Ah, el para que te enfiestes, compadre! ¡Ahora voy! Bueno, está bien, compadre. Vas a jugar para que te enfiestes. Pero la piñata también está bien, compadre, porque también te incluye el palo.
1: ¡Ay, ya es chiquito! Pues nos lo echamos, pues, ¿ya qué?
0: Dame un número del 1 al 10, ándale primero, grosero. Arre,
1: Lulú, échame el 3. Ayer ganó el 3.
0: A ver, compadre, ahí vamos con el número 3 para mi compadre Manuel. Mi compadre Meño, que vive ahí en la Leonardo Gastelum, ¿verdad? En la Internacional Gastelum.
2: Aquí está el número 5. Sigue participando.
0: Ay, sigue participando, mi querido Meño. Son las 2 de la tarde con 5 minutos. Este es el momento de que me marques. Márcame 624-104-2035. Estás escuchando la mejor FM en el 89.9 en Sanjo y en el 102.3 en San Lucas. ¡Eso! Atendemos reportes telefónicos. Bueno, buenas tardes.
3: Buenas tardes, mi región.
0: ¿Quién habla, compadre?
3: Compa, el alemán.
0: ¿Qué onda, alemán? ¿Qué anda haciendo, compadre?
3: Andamos aquí cambiando.
0: Ay, qué rico, amor.
4: Qué rico, amor.
0: Compadito, ¿qué quiere mi rey? ¿Por qué quiere jugar? ¿Por una piñata o por un paquete en fiestes?
3: Lo que Dios quiera, para.
0: Te digo que la piñata, ¿por qué? Pues incluye el palo para que le pegues, compadre.
3: ¡Ah, qué rico!
0: Dame un número alemán, cochino. Dame un número del 1 al 10.
3: ¿Eh? El número 6.
0: El número 16. Es del 1 al 10, te digo.
3: Número 6.
0: Ah, el 6, el 6. Muy bien, compadre. ¡Suerte, mi querido alemán! Oye, sí pareces alemán, compadre. Ayer que te conocí, sí pareces alemán, compadre. ¿Verdad? ¿Eh? Tiene cara de pastor, mi compadre.
2: Aquí está el número 5.
0: Muy cerca la bala, alemán.
2: Sigue participando.
0: Ya, sigue participando. Ya merito se arma. Mi alemao, vámonos. El día de hoy tenemos, ¿qué quieren, mis reyes santos? Cortesía de la mejor FM y dulcería Carlitos con K. ¿Qué quieren? ¿El paquete en fiestas o la piñata? Ustedes dicen, bueno, buenas tardes.
5: Buenas tardes.
0: Ay, ¿quién habla?
5: Yo.
0: ¿Quién?
5: Yo, Jade.
0: ¿Jocade?
5: Jade.
0: Ah, Jade. Sí. ¿Qué onda, mi amor? ¿Cuántos años tienes, Jadecita?
5: 9.
0: Ay, tan chiquita, mi amor. ¿De qué colonia eres, Jade? Jade.
5: Tierra y Libertad.
0: De Tierra y Libertad. Tierra y Liber Power, ¿verdad? Oye, Jade, ¿Qué te quieres ganar, mi amor? ¿Una piñata o un paquete en fiestes?
5: Paquete en fiestes.
0: El paquete en fiestes. A ver, deme usted un número del 1 al 10, Jadecita.
5: El 5.
0: El número 5 para Jadecita, que tiene 9 años y quiere el paquete en fiestes con botanas, salsas y toda la onda. Así es que, la mejor de la suerte.
2: Este es el número 2.
0: Ay, Jade.
2: Sigue participando.
0: Sigue participando, mi amor. Ciño. 2:08 p.m. 2:08 p.m. Bueno, buenas tardes.
4: Bueno, buenas tardes.
0: Buenas, ¿quién habla?
4: Jacqueline.
0: Pues Jacqueline. ¿Qué onda? Bájale, Jackie, bájale a tu radio, porfa, mi amor, porque me deja sin oídos.
4: Y quiero ganarme el paquete fiestas.
0: ¿Quieres ganarte el paquete fiestas, Jacqueline? ¿De dónde me marca, mi amor?
4: Estoy hablando de La Ballena, de aquí de San José.
0: De San José del Cabo, y quiere ganarse el paquete en fiestas, ¿ok?
4: Así es.
0: Dame un número, princesa tibetana, del 1 al 10.
4: El 7.
0: El número 7, ¿cómo no? ¿Cómo te llamas, me dijiste?
4: Jacqueline.
0: Ah, Jacqueline, sí, cierto. Muy bien, Jacqueline, ¡vámonos!
2: Es el número 10.
0: Ay, Jacqueline.
2: Sigue participando,
0: mi amor. Regalos, tenemos regalos. 624-104-2035. Vamos a irnos con música y ahorita regresamos para seguir jugando. Atínale al regio. Aquí está la banda Cuisillo, se llama Vamos a Platicar. ¿Quieres ganarte una piñata?

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0: ¡Vamos a jugar a Tírale al Regio! 624-104-2035. Vamos a ver quién está con nosotros ahí en la línea telefónica. Bueno.
1: Bueno.
0: Sí, ¿quién habla?
1: Yatsiri.
0: Yatsiri, mi amor. ¿Cuántos años tienes, Yatsirita?
1: 5.
0: Oh, cinco y mocha. ¿Te quieres ganar una piñata? Ah, vamos a bajarle, Yatsiri, por favor, al radio, porfa, porfa. Por favorcito. ¿Te quieres ganar una piñata o te quieres ganar el para que te enfiestes? A ver, vamos a dar oportunidad. Vamos a que le bajen tantito, porfa, porfa, porque me suena muy feo aquí en las orejas. Bueno. Bueno, se nos fueron. Muy bien, son las 2 de la tarde con 45 minutos. Yatsirita, mi amor, si me puedes marcar otra vez. 2 con 45. Bueno. ¿Qué onda, compadre? ¿Quién habla? ¿Quién, compadre?
2: Luis Alberto Vázquez.
0: Luis Alberto Vázquez. ¿De qué colonia, Luis?
2: Aquí de Buenos Aires, San José.
0: Órale, compadre, dame un número del 1 al 10.
2: El 5.
0: El número 5, ya está, compadre. Suerte, suerte, suerte, compadito. Jóvenes, hay que bajarle tantito al radio, por favor, por favor. Escúchenme nada más por el...
3: por el teléfono. Es el número 10.
0: ¡Órale, compadre!
3: ¡Sigue participando!
0: ¡Sigue participando! 2 de la tarde, 46 minutos. 2 de la tarde con 46. Bueno, buenas tardes.
1: Perdón, es que alaba a alguien, hijo.
0: Bueno.
1: Se cortó.
0: Sí, mi amor. Yatsirita, ¿verdad?
1: Sí.
0: Muy bien, mi vida. ¿De qué colonia me marcas, Yatsiri?
1: Miranda.
0: De Altos de Miranda. Ahí por donde está la dulcería Carlitos con K, ¿verdad?
1: Sí.
0: Dame el número del 1 al 10, mi amor.
1: El 5.
0: El número 5, Yatsirita. ¡Suerte! ¡Y que te ganes la piñata! ¡Mono!
3: Ahora nos vamos con el número 3. Sigue participando.
0: Ay, sigue participando, cositas. 2 de la tarde, 47 minutos. 2 de la tarde, 47. No se quiere ir, no se quiere ir. ¡Vámonos con música! Aquí está Ernesto Solano y los socios del ritmo. Se llama Eva María. 2 de la tarde, 48 minutos. Ahorita regreso para agarrarme a moquetazos en el ring de la mejor con Jaime Virto y mi compadre, la pantera de la calle. 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

0: 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Ellos son Jaime Virto, Alex el Pantera y Ángel Regio. 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
1: ¡Estamos, compadrito!
2: ¡Ándale! Si le prendes, a lo mejor sí me escucho.
3: No, es que escuchó el audio, ya se enceló.
1: Sí. Es que tú tienes la voz que no ocupas micrófono. Ándale.
3: Ay, ahora sí te lo quieres ganar. Te pareces a tu amiga y la Cookies.
1: La Cookies.
2: Que queremos saludar el día de hoy. Está con nosotros la señora Cookies.
3: ¿Señora? ¿Por qué señora?
4: Señorita.
1: Sí, que se largue. Sí, que se largue.
3: Sí, ya,
2: la señorita, adiós. Cookies.
3: Vámonos, adiós ya. Allá en tacos, sí. En la cocina.
4: Buenas tardes.
1: Cookie Dan, siéntate aquí en mis piernas.
3: No, hombre, no le digas.
2: Ándale.
3: No le digas dos veces. Bueno, vamos a comenzar.
2: ¿Qué guapa usted, doña Cookies?
3: Vamos a comenzar. Tres locos y una loca en el ring. De la mejor.
1: Estamos listos, compadito. Para empezar a combatir. El mal humor.
2: Qué mugrero. Qué mugrero.
3: ¡Fuera, mugre!
2: Van a ganar los Pumas el domingo.
3: ¿Qué pasó?
1: Este levato le va al que gane, ¿verdad? Al que gane.
3: Pues no, es que lo no,
2: es que como tú dijiste la final anterior.
3: ¿Tú dijiste?
2: Yo no le voy al Toluca, pero van contra Tigres, ¿no? Jugaron contra Tigres. En ese momento me vuelvo
1: anti-Tigre.
2: Así es. Así pasa, entonces.
1: Como era el Toluco, en ese momento me vuelvo chorizo.
3: No, está como para toda mi raza de guerrero. Mis paisanos de guerrero, dice. Vamos a iniciar rápidamente este ring de la mejor. O tres locos en el ring. Yo me voy a ir con algo muy, muy romántico de allá de Chihuahua. Tierra cerquita donde nació el Regio, o también acá el Pantera, porque desde todos lados.
2: De todos lados.
3: Ese tema del conjunto Primavera, necesito decirte.
2: Qué rico, amor.
1: Qué rico en las piernas ahí en la arena de la playa.
2: ¿De quién? ¿De quién y en dónde?
1: Año
3: Alejandro. Y del lado del Pantera, a ver, del lado del Pantera, que los asuste.
2: Mira, nada más y nada menos, estaremos al poeta del pueblo, Joan Sebastián.
3: Ya vas con mi pueblo, ya.
2: Para toda mi raza, guerrero. En especial la de Cuyantla.
3: Hoy nomás.
5: Me dices que lo nuestro ya no.
2: Qué puede. Chida rola, oye.
3: Te la dedica.
1: Qué bonita.
3: Te la dedica.
2: Me acuerdo de mi infancia con esa.
5: Esta vez te
3: marchas. ¿Te acuerdas de la playa con el?
2: No, ahí en el rancho.
1: Ahí en nuestra casa en Palmilla.
2: No, de nuestro lugar allá en las Lomas de Puebla.
3: Hoy nomás.
2: Cerca de Angelópolis.
3: Lo más lejos de
1: la playa. ¿Cómo se llama esa canción, compadre?
2: Hay un tren a las 5.
1: ¡Joan Sebastián!
5: Un camión a las 6.
1: Eso va.

0: ¡Ey! ¡Es Marco Antonio Solís, el Buki!
1: ¡Ay, cuando quieras!
0: ¡Te estoy diciendo, compadre! ¡Te estoy diciendo! Marco Antonio Solís.
2: Esto es un complot. Esto es un complot.
0: Por el lado de su servilleta se llama Si no te hubieras venido. Digo, si no te hubieras ido. A ver, compadre, a ver quién está. ¿A dónde hay que votar, racita?
1: ¡No te pongas nervioso! El 24-104-2035, teléfono en cabina y el WhatsApp 624-1920-899. Está sonando al ring, ring de la mejor.
3: ¡Aló! Buenas tardes.
4: ¿Qué onda, Chama? Buenas tardes.
3: Dígame, chau, señor, ¿para quién es el voto?
4: La neta, mira, iba a ir por el regio. Ajá. Pero me latió mal la de la pantera.
1: ¡Ay! ¡Ay, joven! Muchas gracias.
3: ¿Y eso que no lo has visto? ¿No lo has visto desnudo?
1: No lo has visto en shorts.
0: Me latió más. ¿Sí? Ah, a ver, por acá, ¿qué dice la raza?
5: Hola. Mi voto es para el Pantera.
1: Muchas gracias.
0: ¿Era? ¡Ándale! ¡Ándale! A ver, por acá. Acuérdense que es audio, raza, es audio.
6: Mi voto es por el compa Víctor.
1: ¡Vámonos!
0: ¡Ándale, compadre! Atendemos reportes.
3: ¡Aló! Público. Buenas tardes.
7: Buenas tardes.
3: Sí, señor. ¿Para quién es el voto?
7: Para mi compa la Pantera. Mi
1: ¡eso!
0: Padre. ¡Vámonos, compadre!
1: ¡Muchas gracias!
0: ¡Séntala! Su paisano de Guerrero, dice.
1: Nada más y nada menos que desde Juliantla, Guerrero. El poeta del pueblo, Joan Sebastián. Hay un 3 a las 5.

0: regreso para el segundo round, mi querido Jaime Virgen. ¿Por qué estás tan pensativo,
1: gordito? Así es, no, estoy pensando.
0: ¿Qué ocurre? ¿Qué ocurre?
2: Estrategias.
0: Comienzan los juegos del hambre.
1: Vamos a continuar rápidamente en tres locos en el ring.
3: El momento de los días de ayuno.
0: Ella estratégica.
1: ¡Qué óvole! Y vámonos rápidamente con este segundo encuentro a través de Tres Locos en el Ring, en la mejor FM. Y yo elegí algo sabroso para que se ponga a bailar la gente si es que están atorados en algún tráfico. ¡Ahí les va el grupo Cañaveral!
3: Eso no, porque me suelta la greña, oye.
1: Se titula Echarme al Olvido.
0: Se llama Echarme al Olvido por el lado...

0: Iztapalapa, México.
1: Ay,
0: Los Ángeles Azules.
2: Pues no, que eres de Guerrero.
0: O de Durango, ¿de dónde? De Sonora.
1: De Sonora, es que dice nación donde sea este barco. Sí, aquí están los 17 años, por el lado de mi compadre La Pantera Callejera, el hombre del corazón.
0: ¿Qué se me hace que esa te la dedica a ti para mañana?
1: Me la dedicas a mí, dedícame varias.
0: Te he dedicado varias.
2: Qué rico.
1: Y esas dos rolitas van contra...

0: raza de Guerrero.
1: Hasta mi raza. Hola, no chapulines, no chapulines.
0: Vámonos, compadre, ¿dónde hay que votar?
1: Rápidamente, márcale al 624-104-2035, teléfono en cabina y el WhatsApp.
2: Notitas de audio al 624-19-20-899, está sonando el ring ring de la mejor.
1: Aló, buenas tardes.
3: Vámonos con el compa Víctor.
1: Ya
0: gracias,
1: está.
0: Reina. Gracias. Dale, mi compadre Víctor.
1: ¿Quién acá, más, quién más?
0: A ver, por acá, ¿qué dice la raza? Sigo votando,
1: no, pues
0: votando,
1: si le puchas ahí, va a sonar, ¿eh?
0: Sí, aguanta. Sigan votando, one muchachos.
4: Hablo por mi compa Regio.
1: ¡Vámonos con el Regio!
0: Gracias, compadito.
1: ¿Quién más?
5: Buenas tardes.
1: Buenas tardes.
5: Voy por el compa Virto.
1: ¡Vámonos!
0: ¡Árale, compadre!
1: ¿Dónde ganamos?
5: Mi voto es por el Regio.
1: ¡Vámonos, ya se empató!
0: Gracias, compadito. Atendemos reportes telefónicos.
1: ¡Aló, buenas tardes!
2: El voto tiene que ser en voz, ¿verdad?
0: ¿Eh? Tiene que ser en audio. ¡Ándale, mira nada más quién habló!
1: El señor Samuel Contreras.
6: ¡Buenas tardes! Muy buenas tardes.
1: ¿Para quién es el voto? Olvido. Piénselo bien. ¡Eso, señor! Se queda nada más y nada menos que los hombres originarios de Colombia, pero avecinados en Ciudad de México. Es el grupo Cañaveral con Echarme al Olvido.
0: ¿Todavía no cuelga, Samuel? Ya cuelga, mijo.
1: No te enceles.
0: Ahí tenemos visita de lujo.

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8: Sí, compadre, ¿ah? Sí, está muy bueno el chisme. Si usted escuchara lo que decimos fuera del aire.
9: Si usted escuchara, yo soy tenedor.
8: Ay, no, hombre, no.
9: ¿Qué? ¿Nunca fuiste niño? ¿Nunca fuiste niño? Sí, compadre. ¿Naciste
8: pero,
9: así?
8: Sí, pero no manches.
9: Todo molado. O sea, lleno de mole.
10: Oye.
8: ¿Qué onda, compadre?
10: Que vamos a hacer, ¿sí vamos a hacer fiesta VIP?
8: Vamos no? a hacer, ¿mañana?
10: Mañana, es que es puente del viernes hasta el martes, mano.
8: Porque el martes cumpleaños la Pantera.
9: ¿No? ¿A poco?
8: Tenemos muchas cosas en común.
9: Sí, se vienen picando el ombligo, yo creo. Pues no digo otra cosa porque van a pensar mal. Van a decir, el chiste viene en Uber.
10: Bueno, vamos a continuar rápidamente a través del ring de la mejor. Porque yo elegí y porque estamos de fiesta a los Tucanes de Tijuana con este tema, porque andamos.
8: ¿Y cómo ready. Andamos?
10: Ready.
8: Ready, gordito. Y andamos ready para mañana.
10: Desde mañana hasta el martes, oye.
8: Va a correr el whisky por todos los
9: cabos. Agárrate, hígado.
8: Como pelo de Daniela Roma.
11: Los pies.
8: Y esa va contra, compadre.
10: Nada más y nada menos que contra el sabor más chévere de México. Es el grupo.
12: ¿Quién gana el dólar?
13: Se me está juntando el ganado.
10: ¿A ti también? Se llama Tus Mentiras.
12: Eso te quedó super nice.
8: Oye, le mando un saludo a mi compadre, sí, Omar Hernández.
10: Al señor Omar Hernández.
8: Y a toda la familia, con todo cariño. El sonido Azteca le. Oye, compadre, está muy chida esa rolita.
10: A ver, asústanos, Regio, a ver.
8: Y esas dos rolas van contra.
10: Órale.
8: Eso que es un himno a la vida.
10: A la jefa.
8: También. Aquí está mi compadre Poncho La Calaca y la tropa vallenata. Se llama Los Caminos de la Vida.
10: ¡Vámonos!
8: Por el lado de su servilleta, ¿dónde hay que votar, raza?
10: Rápidamente, márquele al 624-104-2035, teléfono en cabina. Y el WhatsApp, 624-1920-899, está sonando el ring de la mejor FM.
9: ¡Aló! Bueno, buenas tardes.
14: Aló, buenas tardes.
9: Sí, ¿para quién es el voto?
14: Los Caminos de la Vida.
10: Los Caminos de la Viuda.
8: Gracias, mi amor. Gracias. A ver, por acá tenemos mensajes. Vamos a ver qué dice la racita.
15: Vámonos con la tropa regia. Digo, la tropa vallenata.
9: Vallenuki.
8: Árale, compadre.
10: FPI.
16: Vámonos por el regio.
10: ¡Ay, Teco!
8: así vamos nomás a escucharla completita, señoras y señores. Desde la Colombia, Independencia, el Monterrey, para el mundo, la tropa vallenata, los caminos de la vida.
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9: No son como yo pensaba.
8: Exactamente.

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10: Necesitas ir con unas chicas, Ambroxol.
11: Bueno, vamos a darle final a este programa. Tres locos en el ring. Y...
12: ¿A poco ya nos vamos?
11: Ya, vamos a dar final.
10: Ya huele a princesa.
11: Sí, ya huele a princesa.
12: ¿Por qué?
11: Ya huele a bandida.
10: ¿A qué huele?
11: A bandida.
10: Mamazona.
11: Que traiga su novio, ¿eh?
10: No, mi Tony, es mi camarada.
11: Saludos para el Triques.
10: Es camarada, el gato, camarada machín.
11: Órale. Te iba a recomendar un dentista, pero ya no. Ya reculaste.
10: Ya.
11: O sea, ya recapacitaste.
10: Ya me retracté.
11: No, si no te sabes esa palabra, bueno, ya recapacitaste.
12: Okay. ¿Qué está haciendo?
11: Ya te enmendaste.
10: ¿Qué está haciendo la cookie?
11: ¿La sirvienta? ¿Qué está acomodando la cortina o qué? Bueno, vámonos rápidamente. Yo les voy a presentar este tema.
10: Se está preparando
11: tema.
10: Para el huracán.
11: Ese tema que yo elegí bien chipiti pipiti wow.
10: Para toda tu raza, Monterrey.
11: Para toda mi raza de Durango, de Chihuahua, de Puebla, del Estado de México. Para toda mi raza de Guerrero, para la More allá en Barra Vieja. La More.

0: menos que contra Mambo Lupita. Es mi banda, el mexicano.
1: The Mexican Band. Mexican Band.
0: The Mexican Band.
2: De Mazatlán, Sinaloa, para el mundo.
3: ¿No son de Guerrero?
2: No, son de Guerrero, ¿verdad?
0: No, son de Mazatlán, avecindados en Guadalajara, oye.
2: Ah. Cerquita de Guerrero,
0: cerquita, sí, sí, como sí. Quiera. Son como...
3: como 12 horas.
0: 700 ¿sí? kilómetros.
2: Viven en la calle,
0: ándale,
2: Guerrero.
0: Ándale, así.
2: ¡Ey! ¿Y esa, compadre?
3: ¿Qué le pasa a la Cookies? No sé. ¡Ay!
2: ¡Esa va contra! ¡Esa va contra, compadre!
0: A ver, asústanos, asústanos, Regio.
2: Aquí está su majestad, la brisa.

0: con las llamadas telefónicas al 624-104-2035 y el WhatsApp
1: 624-1920-899. Está sonando el ring ring de la mejor FM.
0: Aló, buenas tardes.
2: Aló, muy buenas tardes.
0: ¿Para quién es el voto?
2: Para mi banda, el mexicano.
0: Ah, la banda, el mexicano.
3: Bien, debe ser la Lacia, ¿verdad?
1: Saludos para la China que está trabajando en la U.
0: Ay, si fuera así. Buenas tardes.
4: Buenas tardes, Virto.
0: ¿Para quién es el voto?
4: Para el más guapo, Virto.
0: ¡Ay, no necesita lentes!
3: Atentamente, la jueza de barrio.
0: ¿No ocuparon los lentes? Gracias, mi reina, gracias.
3: A ver, por acá.
5: Yo voy por el cajete del ojo.
0: ¡Vámonos!
3: Se quedó, compadre. Así en corto,
0: no,
3: compadre.
0: Lleva donas.
1: 2-1.
0: Sí, tranquilo, no te exasperes.
3: El rato que ya se quiere ir.
0: Basta, Lucines.
3: Vamos con ir. Otro.
6: Vamos con el compa Virto.
0: ¡Vámonos!
3: Pues ahí está, compadre. Señoras y señores. Ahora sí, compadrito.
0: ¡Ay, tacos! Se presenta nada más y nada menos que Kike y los Carquis con este tema que se titula... Trancazo en el cajete, el ojo que le gusta a la Cookies.
3: A la Cookie le gusta el

0: Saludos para toda mi gente de Cuaji.
1: Está como una vecina, traía mucha cola.
2: Sí.
0: Saludos para toda mi gente de Cuaji.
1: ¿De Cuaji? Sí. ¿Dónde es
2: Cuaji? ¿Dónde queda Cuaji?
0: Allá, muy lejos.
2: Es en la Costa Chica de Guerrero.
0: Y Clapa.
2: Rumbo a Oaxaca.
1: Ándale. Ya pegado Oaxaca, ¿verdad?
2: Cerquita de Copala. Adelantito de Cruz Grande.
1: Ahí está Cuaji, ahí está Cuaji.
2: Vale, que me van a...
1: Mi compadre es el cronista de Guerrero, el cronista. De...
2: No, pero es que conocí todos esos lugares. Desde San Marcos hacia allá.
0: Fíjate.
2: Todos esos lugares.
1: ¿Y de Terán?
2: Lo de Soto en Oaxaca y todos esos lugares que...
1: ¿De Terán
2: bonitos
1: para adentro?
2: No, eso de allá en tu pueblo, allá en Reque, allá en Monterrey.
1: De Terán para adentro.
2: Teraneaba el diario.
1: Oye, ya nos vamos, compadre.
2: Vámonos, porque ya nos vamos. Ya huele a princesa.
1: Ahí viene princesa.
2: Ya huele a reina.
0: Ya viene la bandida.
2: ¡Ya huele a bandida!
1: ¿Quién viene, compadre?
0: La bandida.
1: Ay, qué rico, amor. Vámonos, compadre. Nos escuchamos el día de mañana.
2: Mañana
0: nos vemos en las calles.
2: ¿A dónde? ¿A dónde?
0: Mañana en San Lucas.
1: Mañana no voy a venir mañana.
2: ¿Mañana vienes? Sí, qué lástima.
1: Chupirulio, mañana.
2: Hasta vomitar.
1: Mañana quiero llegar, compadre, y me quiero trompezar con los ramos buchones y los regalos y el pastel y todo.
2: Órale.
0: Ándale.
1: Para saber.
2: Sí, me cuentas porque llego hasta las 4, güey.
0: Ándale.
1: Nos escuchamos mañana.
2: Cuídate mucho. Bye, bye.
0: Chao.

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Reyes, muy buenas tardes. Tengan todos ustedes bienvenidos sean a este programa hecho con mucho amor, nada más y nada menos que el Guateque de la Mejor. Voy a estar acompañándolos por acá de 5 a 7 de la tarde. Saludos a la gente que nos oye por el 89.9 de San José del Cabo y 102.3 en Cabo San Lucas. Mi nombre es Carolina Moreno, la bandida de la mejor. Y te deseo un excelente jueves 21 de mayo. Oigan, ahorita que estaba empezando mi spot del programa, me di cuenta que dice, y uno que otro pecadito, ¿verdad? Y yo pensaba que sea pescadito. O sea, apenas entendí lo que decía clarito. ¡Ay, qué bárbara! Ando bien sabe cómo. Pero bueno, mis bandidos hermosos, muy contenta de acompañarlos una tarde más. Vayan reportándose, por favor, a través de nuestra línea de WhatsApp 624-192-0899. Y ya sabes que puedes marcarnos al 624-104-2035. Arránquense puntuales, porque luego sus mensajes tristemente llegan tarde y ya no alcanzan a meter sus canciones y cosas así. Así que pónganse, por favor, muy cooperativos el día de hoy, que lo que quiero es cotorrearla. La neta, la quiero cotorrear, quiero platicar con ustedes. Y atentos, porque también en un ratito más viene el Sales Porque Sales. Ay, ay, ay. Que ayer una mujer me dijo que se quería postular. ¡Uy! Ya ven que les había dicho que puros varones. Pues ya hay mujeres, al parecer, que quieren postularse. Así que ahorita le vamos a dar con todo. Te voy a dejar mientras tanto escuchando una rolita para arrancar con Tokio, China, Japón y Hong Kong el programa. Para entrar con toda la buena actitud y que empieces acá. ¡Ay, ay, ay! Así bien, bien chavocho, bien chavocho. Vámonos con esta rolita que dice En Carne Viva con... ¡Ah, es cumbia! ¡Es cumbia! ¡Esta cumbiacita En Carne Viva! ¡Vámonos! ¡Aquí nomás! ¡La mejor! ¡Uy, zungirirungi!